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5: Hola, ¿qué tal? Muy buenas tardes. Qué gusto me da saludarte hoy en el resumen informativo de Smart 3 Noticias de hoy lunes 31 de agosto del año 2026 a través de nuestras tres frecuencias moduladas, el 101.9 EXA, 102.7 Globo y 94.7 La Mejor, así como también te recuerdo que nos puedes sintonizar a través del canal 2.5 de fibra óptica de Smart TV y por supuesto también a través de nuestras plataformas digitales en Facebook como en YouTube, somos Smart 3 Noticias. Mi nombre es Vanessa Miranda, vámonos con toda la información.
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5: Y en información local y en un ambiente repleto de música, alegría y convivencia, el Sistema Municipal para el Desarrollo Integral de la Familia de Poza Rica llevó a cabo con gran éxito la cena baile denominada La Gran Velada, un evento especialmente diseñado para reconocer y homenajear a las personas adultas mayores de todo el municipio. En su mensaje, la presidenta del organismo asistencial, la señora Concepción Rodríguez, destacó la importancia de visibilizar la aportación de los adultos mayores en la vida cotidiana y social de toda la ciudad. Además de resaltar también que este evento fue preparado como un espacio digno de convivencia, reconocimiento y celebración, asegurando que las y los festejados pudieran disfrutar de una velada amena, llena de baile y momentos memorables junto a toda su familia. Por su parte, la presidenta municipal de Poza Rica, la licenciada Adanelid Rodríguez, señaló que este mes nos invita a reconocer que cada uno de nuestros adultos mayores es parte fundamental de las familias y de nuestra sociedad, enfatizando así que sus experiencias y enseñanzas continúan dejando huella en las nuevas generaciones.
0: 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Reforma.
6: Van por empresario del caso Segalmex. ¿Podrá Fiscalía usar peritajes de la Secretaría de Hacienda y Crédito Público que confirman delito financiero?
0: El Universal.
6: Andy y Gonzalo realizan cónclave en la Condesa.
0: Milenio.
6: Reformas vía mayoría calificada con la oposición planea Morena.
0: La Jornada.
6: Dan giro al caso Ayotzinapa, 20 bolsas con restos y un crematorio clandestino.
0: El Financiero.
6: Estados Unidos no ha condicionado negociaciones. Ebrard. México prepara la cuarta ronda bilateral sobre el T-MEC y es el país que lleva más avances con la oficina del representante.
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5: Y en información del municipio de Papantla, el presidente municipal, el maestro Gonzalo Flores Castellanos, participó junto con la militancia de Morena en la asamblea informativa en defensa de la transformación de la soberanía nacional. Junto a la diputada local por el sexto distrito, la maestra Miriam García Guzmán, el enlace distrital de Morena, Iván Vences Peralta y liderazgos del partido, se reunieron con las bases para llevar este mensaje de unidad, ya que en un pueblo informado es un pueblo en transformación. Los papantecos respaldan el actuar de la presidenta de la República, la doctora Claudia Sheinbaum Pardo, y de la gobernadora Rocío Nale García. Unidos se impulsa la transformación que es del pueblo y para el pueblo, así lo informó el presidente municipal, el alcalde, el maestro Gonzalo Flores Castellanos.
0: 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Estados.
7: Sinaloa.
8: La activista Alma Rojo del colectivo Voces Unidas y su hija terminaron heridas tras ser baleadas en Culiacán cuando iban en un coche con dos menores. Por si fuera poco, el domingo hallaron muerto al subdirector de la policía de Escuinapa, Miguel Antonio Zazueta. Ante esto, a la gobernadora interina Graciela Domínguez no le quedó de otra que admitir la crisis de violencia y prometer que pacificar el estado es su prioridad.
7: Zacatecas.
8: El secretario de Gobierno estatal, Rodrigo Reyes, informó que un automóvil cargado con explosivo estalló este domingo frente a la comandancia de la Policía Municipal de Ojo Caliente, dejando al menos 6 civiles y un policía lesionados. La detonación también provocó daños en 11 vehículos, 2 patrullas y viviendas cercanas. Tras el ataque, autoridades de los 3 niveles de gobierno desplegaron un operativo en la zona. Se trata del tercer ataque con explosivos contra corporaciones de seguridad registrado en menos de una semana en la entidad.
7: Puebla.
8: Fue asesinado el fotógrafo y creador de contenido Ricardo Zúñiga. Le dispararon dentro de su propio negocio de productos de limpieza en Tehuitzingo. El comunicador de 35 años ya había advertido semanas atrás que recibió amenazas por exhibir y criticar al gobierno municipal. En los últimos 15 días, fuerzas federales detuvieron a 27 sospechosos y decomisaron un verdadero arsenal, armas, drogas y autos, además de quemar 16 campos de marihuana y desmantelar un campamento del crimen organizado. Todo lo asegurado quedó a disposición de las autoridades correspondientes para continuar con las investigaciones.
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5: En información estatal, Arturo López Obrador, hermano del expresidente Andrés Manuel López Obrador, fue increpado junto con su familia en un restaurante de Coatepec. Comensales comenzaron a gritar "Fuera Morena" y "Gracias por tener al país en la ruina". Arturo respondió que él no pertenece al movimiento de su hermano. "Yo no vivo de Morena y yo no comulgo con mi hermano. Soy de otro partido", dijo. Y esa ruptura viene...

0: de la Feria de la Tuna y la Uva ha de suspender desde tres mundiales.
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0: En más mansión y arroz, subsede del medio interior, Nico BC de emoción. Promover vivencias, tales vínculos, en esta momento resple de dispositivos técnicos. Los escucho.
2: ¿Cuál es el enfoque? ¿Más el enfoque de ti? Ni
3: donde haya adolescentes que necesiten conversar, platicar y que los acompañemos. ¿Qué nos interesa? Cuidar nuestro bienestar socioemocional. ¿Cómo? Fundamentalmente fortaleciendo nuestros lazos de comunicación, la convivencia en las escuelas, la convivencia en las familias y nuestra capacidad de comunicarnos. Y una cuestión muy adicional que hoy es muy importante, que es cómo nos comunicamos a través de las redes sociales, cómo nos relacionamos con los dispositivos y cómo eso afecta nuestro bienestar emocional. Para bien, pero también hay que tener mucho cuidado porque puede ser para mal. Pues eso es lo que vamos a discutir. La que sigue, por favor. ¿Cómo lo vamos a hacer? Tenemos una campaña de difusión que abre una conversación pública para todos, medios, familias, la sociedad en general. Preocuparnos, conversar sobre la salud mental, sobre el bienestar socioemocional, particularmente de los adolescentes. Dos, hicimos 16 millones de estas guías. 16 millones. Vamos a trabajar con esas guías y con muchos más ejercicios en las aulas. Vamos a tener visitas de funcionarios públicos, de acercarnos todos los gobiernos a las escuelas, porque a las escuelas también se les cuida, y también, por supuesto, del sector médico, que nos va a acompañar con brigadas que van a fortalecer justamente el cuidado de la salud emocional de las y los jóvenes. Y por último, vamos a tener también espacios de atención y cuidado en los centros comunitarios de México Imparable y, por supuesto, nuestro lugar seguro para llamar cuando tengamos un problema, la línea de la vida. Vamos, la que sigue, por favor. Estas guías que ahora les compartimos, ¿cómo las hicimos y qué tienen? Son 16 millones y como es una estrategia integral, lo que tenemos en principio es una guía para jóvenes, para las y los jóvenes, una para los docentes y un material para papás, mamás y personas cuidadoras. ¿Qué es lo que hay en estas guías? Son 7.5 millones para estudiantes, 7.5 millones para las familias de nuestros estudiantes y 1 millón para nuestros queridos maestros y maestras, a las que también saludamos y les mandamos todo el abrazo y toda la fuerza en este nuevo inicio de ciclo escolar.
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4: Higinio Martínez es elegido este domingo por Morena para convertirse en el próximo presidente del Senado. Prometió una conducción basada en el diálogo, la conciliación y el respeto a la oposición frente a las voces dentro de su propio partido que reclaman una postura más confrontativa. El único en desacuerdo fue Gerardo Fernández Noroña. Vámonos con la información.
5: Lo que sigue es ratificar el apoyo que ya tenemos de los compañeros de los partidos aliados, del PT y del Partido Verde, y el día de mañana acercarse y buscar el apoyo, en su caso, si así lo estiman, de los distintos grupos parlamentarios que llamamos de oposición, del PAN, del PRI, de Movimiento Ciudadano. Lo haremos, por supuesto, en este asunto. ¿Qué es lo que tiene que hacer esta presidencia y todas las presidencias? Lo he dicho, respetar la Constitución. La Constitución nos dice exactamente qué debe hacer el presidente del Senado, ¿no? Y uno, a partir de que sea electo el día de mañana, lo que voy a protestar, que se respetar la Constitución, las leyes, el reglamento, y es lo que tengo que hacer, representar a la institución. No me toca a mí, lo he dicho, no toca en la mesa directiva, ¿sí?, elaborar los borradores para el debate, los posicionamientos de mi grupo parlamentario. Eso toca en la coordinación del grupo parlamentario. A mí toca conducir, representar al Senado. Y conducir, representar con orden, por supuesto, y respetando el derecho que tienen todas y todos los senadores, todas y todos los 128, de acuerdo al reglamento, de expresarse como ellos quieran libremente. Solamente es aplicar el reglamento. Entonces, todas y todos los senadores van a tener, por supuesto, mi respeto, porque no es gratuito, es un mandato que tienen que hacer. Y mi ofrecimiento de diálogo, de consenso, es porque esto se debe dar en todas las formas. Todo el tiempo dialogamos aquí con los grupos parlamentarios, se dialoga en la Junta de Coordinación, yo soy parte de la Junta de Coordinación Política. Y para acordar incluso los temas a tratar, se habla con ellos.
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4: El PRI va por alianza con el PAN en Chihuahua rumbo a la próxima contienda por la gubernatura. Alejandro Alito Moreno sostuvo que convertir en coalición ha dado resultados y consideró que Acción Nacional no tendrá posibilidades de ganar por sí solo. El dirigente priista agregó que si se concreta el acuerdo, el PRI estaría dispuesto a respaldar a Marco Bonilla como candidato a gobernador siempre que sea el perfil panista mejor posicionado. Vamos a escuchar a Alejandro Moreno.
6: Mira, yo estoy convencido que las y los ciudadanos evalúan los resultados. Nosotros tuvimos una coalición importante, fuimos construyendo acuerdos y consensos en la pasada elección a los distintos cargos de elección popular. Fue una elección potente, fue una elección fuerte, sólida. Está claro que hoy, para ser competitivos, la alianza nos hace ser competitivos. Están los resultados, vean ustedes las mediciones, los números que hay. Hoy por sí solo, Acción Nacional no gana la gubernatura. Hay una coalición que puede darse enfrente de estos cínicos y corruptos de Morena y no les dan. Entonces, ¿dónde somos competitivos? En una coalición con el PRI y con partidos políticos afines, que es lo que estamos haciendo entre nosotros, con la gente, con los ciudadanos, con organizaciones sociales. Y nosotros lo que hemos visto es que ha dado resultados como presidente municipal, que es una gente comprometida, que es una gente seria. Habrá que definir los procedimientos y los mecanismos que tengan en Acción Nacional, que nosotros respetamos, pero al final del camino lo más importante es tener un político abierto, inteligente, que lo que hay que siempre poner por delante es a Chihuahua, es sumar, es humildad, es sencillez. ¿Cómo ganamos? ¿Cómo construimos todos hacia adelante? Y siempre en el PRI, como lo hemos dicho, nosotros pondremos por delante el que la gente esté mejor. ¿Y qué nos hace ser más competitivos? Ir con el que es más competitivo.

0: las tres frecuencias moduladas, nuestro canal 2.5 de fibra óptica de Smart TV y a través de nuestras plataformas digitales, tanto en Facebook como en YouTube, somos Smart 3 Noticias. Mi nombre es Vanessa Miranda y les recuerdo que tenemos una cita el día de mañana en punto de la 1 de la tarde en nuestra primera edición informativa. Está usted informado. Muy buenas noches, cuídense mucho, por favor. Nos escuchamos el día de mañana.
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6: Muy hermosa y seriecita que te miras.

0: quiere, lo adora.
1: O sea que hay una situación compleja con tu cuñada.
0: Sí, sí, sí, hubo un pequeño pleito entre familia y tuvieron muchos problemas mi cuñada y su pareja.
1: ¿Y ella está ahí contigo? ¿Ella va a participar?
0: Claro, claro, aquí está con nosotros.
1: ¿Y cómo se llama?
0: Telma.
1: Telma, ¿y el innombrable se llama?
0: Carlos.
1: Ok, ¿y qué pasó entre Carlos y Telma?
0: Bueno, pues le pegaba mucho, tenían muchas discusiones, al grado que llegó a ella a tirarle al bebé que tenía, pues, en camino, pues.
1: ¡Wow! O sea, ¿neta tanto así?
0: Sí, sí, sí.
1: O sea, una relación realmente tóxica.
0: Súper.
1: ¿Y cuánto tiempo duró esa relación tan tóxica?
0: Un año y medio, más o menos.
1: Ok, entonces la bromita es de que Telma va a regresar con este hijo de la Chilindrina.
0: Sí, sí.
1: No manches, ¿y cómo va a ser el planteamiento? A ver, platícame.
0: Mire, el plan va a ser que mi suegra va a ser la que va a abrir la broma. Ya
1: ¿tu
0: que
1: suegra?
0: Ya... Sí.
1: O sea, la mamá de Oscar.
0: Sí, así es.
1: ¿Que se llama cómo?
0: Beda.
1: Beda, ok. Entonces empieza la broma diciendo ¿qué?
0: Empieza diciendo que quiere hablar con él porque vino este muchacho Carlos y que se quiere ir con, y Telma quiere irse con él, que porque todavía lo ama, lo quiere y que va a estar con él, que por favor acepte su relación y todo, pero mi suegra va a decir que por favor le hable con ella para que le abra los ojos, porque no entiende ya cuánto tiempo ha pasado y pues, cómo puede ser que lo siga queriendo y así.
1: Ok, a ver, pero no te entendí. Beda, en su participación diciéndole a Oscar, su hijo, que acepte la relación con Carlos, o que no.
0: No, no, que le ayude a mi cuñada a reflexionar.
1: Ah, ok, a Telma.
0: Sí, sí, sí, sí. Sí, que le ayude a reflexionar porque se quiere ir con él y que sigue enamorada de él. Entonces, okay. Mi suegra no está de acuerdo en que regrese con él.
1: Ok, y ahí viene el segundo paso donde entra Telma.
0: Entra Telma diciéndole que por favor, que lo acepte, que ya olvide el pasado, que ella ya quiere estar con él, que por favor lo acepte y todo.
1: ¿Y después de Telma quién sigue?
0: Carlos, entre Carlos, porque le va a decir Telma que...
1: Ah, es neta, sí, yo pensé que yo te estaba bromeando, o sea, sí, entra en San Carlos.
0: Joshua.
1: ¿Y Joshua quién es Joshua?
0: Es nuestro cómplice que va a estar con nosotros para hacer la broma.
1: Ah, o sea, Joshua va a hacer el papel de Carlos, del tóxico, del innombrable. Pero ¿quién es Joshua en realidad?
0: Es un amigo.
1: Ok, ¿y conoce Oscar a Joshua?
0: No.
1: Ah, ok, perfecto. Bueno, y después entra Joshua, en el cual le va a decir, ¿qué onda, pues, cuñado, dame la oportunidad, etcétera?
0: Así es.
1: ¿Qué tanto se trataron Oscar y Carlos?
0: No tenían buena relación entre ellos dos por la misma situación que pasó y se insultaron cuando sucedían esas cosas.
1: No, esta sí va a ser una verdadera broma en familia, empresa. Empieza Beda, después va Telma, después va el supuesto Oscar y después ¿quién va?
0: Yo.
1: ¿Entras tú?
0: Sí, para decirle que... Pues yo ya hablé con mi cuñada, ya hablé con Telma porque no quiere entender y por eso ya ella está decidida a irse, que yo ya no sé qué hacer. Y a ver, y ya de ahí le voy a decir que le voy a decir otra cosa y es cuando ya le digo cómo se escucha el Panda Show y ya.
1: Ok. Oye, ¿y ya todos los actores están preparados y todo?
0: Ya, ya, ya, ya.
1: Bueno, pues a ver, pues échame a la primera, échame a tu suegra. ¡Viene! ¡Qué pasen los leones!
0: Bueno, buenas noches.
1: Bedita preciosa, buenas noches, ¿cómo estás?
0: Gracias, estoy muy bien.
1: ¡Qué chido! Oye, ¿y por qué la bromita, palijo?
0: Porque él me la quiere hacer también, pero le voy a ganar yo primero.
1: Oye, pues va a ser una broma complicada, primero por el tema y segundo porque por lo que me están explicando, Oscar es un pandafán, ¿no?
0: Uh-huh.
1: Así que todas las partes van a tener que poner bien de su parte. En directo desde el Panda Center, las bromas están en el Panda Show.
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3: Saludos, pandita, desde acá, desde Chile. Un saludo para ti, un buen programa, pandita. Y saludos a tu mamá. Se te quiere, pandita.
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1: Sale, vida, con todo, con todo.
0: Bueno, Oscar.
5: ¿Dónde?
0: ¿Qué estás haciendo? ¿Qué crees que pasó, hijo? ¿Qué crees que está pasando? ¿Qué crees pasó? Que tocaron la puerta de aquí de la casa.
5: Ajá.
0: Y Telma salió. ¿Y quién crees que vino?
5: ¿Qué?
0: Vino el desgraciado que la golpeaba.
5: ¿El Carlos?
0: Uh-huh.
5: ¿Y luego?
0: Pero pues ella está platicando con él y pero no así enojado ni nada. Y pues yo te digo a ti porque tú eres el mayor de la casa. Y pues ya murió, ya. ¿A quién le doy la razón?
5: Ajá, sí. ¿Y luego?
0: Pues ¿tú qué dices? ¿Tú qué me dices? Yo no quiero que regrese con él.
5: No, métele. Dile que yo dije.
0: Es bien cerca, no quiere, dice que sí se va a ir con él. Yo quiero que tú hables con ella.
5: A ver, pásamela.
0: Porque se me quiere hasta bajar la presión.
5: A ver,
0: te la voy a pasar.
6: Bueno.
5: ¿Qué pasa, hija?
6: Mira, hermanito, no te enojes ni nada, yo te quiero mucho. Pero mira, si ya me di cuenta que yo lo quiero, que quiero estar con él, ya dejó a mi pareja. Mira, no te enojes, hermano. Sé que tuvo una complicación muy fuerte contigo, pero yo quiero estar con él.
5: Mira, hermana. ¿Sale?
6: Mira, hermanito, quiero que hables tú con él. Quiero que todo esto llevemos en paz. Ya no quiero.
5: No, yo lo sé, pero mira,
6: que tú no aceptaras.
5: Escúchame.
6: ¿Qué?
5: Nada más quiero que me escuches dos cosas.
6: A ver.
5: Una de las cosas de que yo no quiero que te vayas con ella, con ese güey.
6: Pero...
5: Espérame, no. Escúchame primero, hija, escúchame primero, ¿sale?
6: Sí, está bien.
5: Escúchame primero, está bien que lo quieras y lo que quieras. Ese güey nunca va a cambiar, hija, ¿vale? Güey pegó y todo lo que quieras. Y a mí ese güey no me da confianza, escúchame.
6: Ajá.
5: Te lo digo, no me da confianza. Y ya te lo he dicho, el que pega una vez siempre va a pegar y todas las cosas. Ahorita tú me dices de José esto y lo otro, y órale, yo acepté eso, yo no hay ningún problema. Yo quiero hablar con José y también quiero platicar con él, quiero llevarme una relación bien con ese güey.
6: Ajá. ¿Sale? Sí.
5: Entonces, yo creo que no es justo que le estés dando así importancia a ese güey. ¿Sí me entiendes? ¿Y qué vas a ocasionarle a mi madre? Van a hacer muchos problemas.
6: Pero, ¿te voy a decir algo?
5: Espérame. Para allá vamos.
6: Está bien.
5: Escúchame.
6: Ajá.
5: Entonces, si ese güey te pegó una vez y él viene ahorita y te dice, ay, mi amor, que no te voy a volver a pegar y que no sé qué, ese güey te va a volver a pegar. ¿Me entiendes?
6: Sí.
5: Te vas a embarazar y va a volver a pasar lo mismo que antes. ¿Sí me entiendes?
6: Pero...
5: Así como tú me dijiste, yo no quiero ya tener problemas contigo, que eso y que eso, yo tampoco. No quiero tener ese tipo de problemas, hermana. ¿Sí?
6: Ok, pero mira, te voy a decir algo. Mira, es que yo me quiero ir con él. Yo quiero estar con él, hermano.
5: O sea, ¿y qué?
6: Mira, tuyo, por eso te digo, y mira, yo no me voy a meter en tu relación y pues así, obviamente. Y me gustaría que hablaras con él. Vamos a dejar todo con el pasado. Déjame pasártelo. Ándale.
5: No, hija, yo no voy a...
6: Vamos, hablamos con él.
5: No, mira,
6: yo no voy a... Mira, te lo paso.
5: A ver,
6: ¿puedes hablar con mi hermano, por favor?
5: No, mira, escúchame bien, hermana. ¿Sabes?
6: Ajá.
5: Y ese güey, tú sabes que yo le traigo un chingo de ganas. Y te juro que yo voy a mover mar y tierra para encontrar y me lo voy a tronar, hija.
6: Hermano,
5: espérame. Tú ya me hablaste, tú ya me dijiste. ¿Sale?
6: Hermanito, deja que hable contigo.
5: Yo lo sé.
6: ¿Puedes hablar con él, por favor?
5: Mija, yo no voy a hablar con él. Perdona, mija.
6: Te lo paso.
5: Ya, entonces, escúchame.
6: Ahí te va.
5: No, señalo. No voy a hablar con ese güey.
7: No, señalo.
5: Mira, güey, a mí no me vengas con tus mamadas. Yo te traigo ganas, güey. Y donde yo te vaya y te tope, güey, Me vale ver, te voy a tronar.
7: Mira, ve, mira, carnal. Fíjate, mira, no quiero volver a repetir lo que vivimos hace 2 años. No quiero volverme a bajar, que tú tengas problemas o que tú tengas problemas conmigo. A mí me respetas y le bajas 2 rayitas a tu rollo, ¿vale? Yo vine a hablar contigo porque yo me voy a llevar a esta Telma. Va a estar conmigo, vamos a estar bien y tú me tienes que ir respetando porque yo voy a ser tu cuñada al final del día.
5: Que le pegaron a mi hermana, por eso te digo, yo no voy a hablar contigo. No,
7: ah, por eso, yo ya te dije, a mí me vas respetando y yo, Telma va a estar conmigo. Yo no tengo que preguntarte nada a ti. Yo ya te vine a aclarar que Telma se va a ir conmigo, las cosas van a cambiar. Y pues ahora sí que tú tienes que ir, aceptando eso. Tú tienes que ir aceptando eso y me tienes que ir respetando. Por eso ya te estoy diciendo, respétame de una vez y fíjate cómo me estás hablando, porque pues si no vamos a tener problemas como hace 2 años y es lo que quiero evitar, porque si no, imagínate, se te arma la bronca.
5: No, güey, no,
7: sin problema.
5: Bueno, yo nomás te digo que yo no quiero que vaya contigo, güey. ¿Sale?
7: Por eso. Pásame, yo no sé, pero pues al final del día ella va a estar conmigo si ella quiere estar, pero pásame, eso sí. Carmala. Yo quiero que tú me respetes a mí y se acabó.
5: No, ni madre, pásame a mi carnala, güey.
7: No, es de que te la pase, tú tienes que hablar conmigo, somos hombres, ¿no? ¿O qué? ¿No tienes los de allá abajo o qué? Usted tiene que hablar conmigo, usted tiene que aclarar las cosas conmigo. Conmigo es el problema, ¿no? Usted dice que yo soy el malo del cuento y todo, pues entonces aguántelo. Conmigo es el problema y su carnal se va a ir conmigo. Y es más, usted va a ser mi cuñado y de vez en cuando vamos a salir, de vez en cuando vamos a pasear y hay que llevárnosla relajado.
5: No, a mí me vale madre eso, güey. Yo te lo dije, güey.
7: Pues por eso, a mí me respetas y si tú me respetas, no, vas a tener respeto. Pero si quieres problemas, también va a haber problemas, pero ella va a estar conmigo. Usted tiene que aceptar que ella va a estar conmigo, ella va a ser feliz conmigo. Por eso, ella tiene que ser feliz conmigo y con nadie más. Usted me tiene que respetar desde ahorita. Usted me tiene que respetar desde ahorita.
5: Yo no respeto a güeyes como tú, güey.
7: Yo nomás le digo, ahí yo te paso a tu hermana y ahí tú habla con ella.
5: Pásame.
6: Bueno.
5: ¿Qué pasó?
6: Perdóname, pero me voy a ir con sentimiento, pero yo me voy con él. Perdón, hermano.
5: ¿Y entonces qué hablo
6: con Carlos? ¿Qué hablo,
5: Dani? ¿Por qué te vas a ir con él, hija? Y ya lo habíamos hablado, hija.
6: Pero yo me tengo que ir.
5: No, no te puedes ir, hija, así nada más, porque acuérdate que mi mamá le vas a causar un problema.
6: Sí, hermano, pero mira, él ya cambió y es otra persona.
5: Eso nunca cambia, hija, ¿entiende? Eso nunca van a cambiar. Siempre va a ser lo mismo.
6: Hermano, es que yo quiero luchar por mi felicidad, hermano. Déjame ser feliz con él.
5: No, hija, mira, puedes... Allá, José, te estoy esperando, hija. Va a venir, José. Va a venir porque quiere estar contigo. Ya te lo ha demostrado.
6: Hermanito, por favor, ayúdame con esa felicidad que quiero, hermano, por favor.
5: Ya, hija.
6: Ay, por favor, hermano, apóyame.
5: Hermana, yo no te puedo cuidar,
6: hija. No te vayas, ya me voy, mamá. Ya me voy, hermano, cuídate mucho.
5: No, hermana, no te vayas. Entiéndelo eso, hija. ¿Qué pasó? ¿Qué pasó?
6: Yo no quiero que se la lleve.
5: Pues no dejes que se la lleve.
6: ¿Por qué no la convenciste, güero?
5: ¿Por cómo que por qué? Le estoy diciendo.
6: Es que ya dice que va a cambiar él.
5: Él no va a cambiar, mamá. Él no va a cambiar.
6: Pues yo por eso te llamé, para que la convencieras. Ya tiene su ropa lista.
5: No, yo ya le dije que no se puede ir y ese güey está chingando.
6: Ay, hijito, pues si tú eres el mayor de la casa, ¿por quién, a quién quieres que le diga?
5: Por eso, mamá, pero es que imagínate, yo cómo voy ahorita, yo la neta ahorita voy y le parto su madre a ese güey y me vale madre.
6: No, mañana arreglamos todo, mañana.

0: dime qué te dijo.
1: Se quiere que lo respete y que la chingada vale madre. Yo no voy a respetar un pendejo como él.
0: Está pendejo. ¿Qué le pasa por su cabeza? No tiene razón, no tiene madre, todavía regresa y hace lo que le hace su gana. Su papá se enfermó por su culpa y todo.
1: O es más, háblale al negro. De una vez, de tu madre de puta.
0: ¿Cómo ves? Oye, oye, amor, amor, amor. ¿Qué? Pero es que mira, ¿sabes? ¿Sabes qué me dijo? ¿Sabes qué me dijo el Carlos?
1: ¿Qué?
0: ¡Que no te vaya el padre!
2: Así fue una broma en familia. Tu mamá Beda, tu hermana Telma. A ver, un favor, Oscar, quita tu altavoz, acércate al teléfono, te escuchas como si estuvieras en el baño.
3: Ay,
2: Oscar, no manches, me cae que te completita, ¿eh? Según palabras.
1: Por eso te estaba marque, marque y me la bloqueaste.
2: Oye, según palabras de tu esposa Daniela y de tu mamá Beda, es que tú has estado advirtiendo, les voy a hacer una broma y miren. Y que se ponen de acuerdo y ¡sáquito, Loki!
1: ¡Ah, qué hijo de Calimán! Y yo por eso te estaba diciendo. Ya se lo había explicado desde antes, ya le había dicho, panda, no seas mamila.
2: Oye, dime, ¿cuál fue la parte del cuerpo que más te sudó?
1: Pues nada más las manos, porque pues ese güey ya le traigo ganas y pues no. porque yo nada más esperaba la broma de mi esposa. Y como aquí no se escucha bien, dije, no manches, no se escucha bien. Y luego dije, ay, qué huevón.
2: Pero fíjate qué chido la preparó.
1: Y haciendo con eso, dije, no, pues ahorita voy de volada y ya.
2: Pero fíjate qué chido la preparó Daniela, porque convenció a tu mamá y también a tu cuñada, a tu hermana, y hasta se consiguió Joshua, que... Oye, Joshua es tu amante, ¿verdad? Algo así, ¿me comentaste o no? ¿O no? ¿O es tu exnovio? ¿Quién es Joshua? ¿Qué le hizo de Carlos? ¿Cuánto tiempo llevas escuchándonos, carnal?
1: No, pues ya tengo como unos 5 años desde que estaba en México.
2: No, hombre, pues ya un chorro. Daniela, dile, ¿por qué le hiciste la broma a tu marido?
0: Porque él nos quería hacer una broma a nosotros tres, por eso.
2: Mira.
1: Pero me voy a desquitar, vas a ver.
2: No, desquítate ahí con tu mujer y con tu mamá y con tu hermana. Pero por favor, familia, díganme fuertemente cómo se oye el Rancho Show.
4: A toda máquina.

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2: 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Y tengo a Alberto. ¿Qué óvole? ¿Cómo estás?
3: ¿Qué tal, amigo? Pandita, muy bien aquí. ¿Tú qué tal? ¿Cómo estás?
2: Muy bien, a toda máquina. ¿Qué estás haciendo, carnal?
3: Pues aquí, terminando de cenar, Pandita.
2: ¡Ay, qué rico! ¿Solito con la familia?
3: Con la familia, ya ves, con la esposa y con el hijo.
2: ¿Qué? A ver, platícame, ¿qué hubo de cena? Platícame.
3: Lo tradicional, el cafecito y el pan.
2: ¿Eso es todo? ¿Ni un taquito de nada?
3: Pues sí, ya nada más esto, no, es para ya mañana agarrar fuerzas para trabajar.
2: No alcanzó el recalentado, de menos del guisadito de la tarde. O como el chavo, una tortita de jamón, algo, ¿no?
3: Aquí la mujer.
2: No, hombre, pues para eso, ¿para qué quieres mujer, carnal? ¿Qué pasó, mi Beto? ¿Para quién la bromita?
3: Para mi mamá, Pandita.
2: ¿Qué se llama?
3: Patricia.
2: Patricia, ¿y qué bromita para Patricia?
3: Pues que tomé una lana de mi casa, de mi patrón, de una cuenta.
2: ¿A qué te dedicas?
3: Soy chofer en una purificadora.
2: Ok, perfecto. Entonces, tú tomaste un dinero. ¿Cuánto tomaste?
3: 15,000 de una cuenta.
2: Perfecto. ¿Y por qué le vas a decir a tu mamá que tomaste ese dinero?
3: Porque ella sabe que yo le voy a hacer una fiesta a mi bebé de, bueno, su bautizo.
2: Ajá.
3: Entonces ella me dijo que juntara una lana.
2: ¿Tu ya, mamá?
3: Que le voy a decir, ajá, mi mamá me dijo que juntara una lana para hacer la fiesta, el bautizo.
2: Ok, ¿para cuándo está programado esto?
3: Y a principios de año.
2: ¿Del otro?
3: Como febrero, marzo, ajá.
2: Ay, no, pues todavía falta un buen, compadre, estamos en agosto, pues no manches. Pero bueno, ¿y luego?
3: Ah, pero poco a poco ya me conoce que soy un poco gastalón, entonces más o menos se va a imaginar eso.
2: Y bueno, ¿le vas a decir, mamá, tomé ese dinero y luego?
3: Mi patrón se dio cuenta, que no le dejé la cuenta desde el lunes, que me está pidiendo a mi patrón que le devuelva el dinero, que ella me puede apoyar en vender un aparato, en apoyarme con ese dinero.
2: ¿Sabes qué onda? Podemos hacer una bromita en familia. ¿Cómo se llama tu esposa?
3: Michelle,
2: ¿puede participar?
3: Pues sí.
2: ¿Crees que quiera? Porque mira, aquí lo chido sería que Michelle le diga a tu mamá que llegaste con dinero, que se te hizo raro y que te estuvo preguntando y que tú le dijiste que habías tomado ese dinero de la cuenta de tu patrón. Obviamente Michelle no está de acuerdo y quiere pedirle a tu mamá que hable contigo para que vea qué onda con ese dinero y tú le dices, pues sí, mamá, y le dices incluso que te lo, pues prácticamente que te lo robaste, pero que lo pediste prestado sin pedir permiso y que después piensa reponértelo, a ver cómo reacciona.
3: Ándale.
2: A ver, pásame a Michelle, comunícamela. Ven, ahorita armamos el asunto. ¿Cómo no? ¡Michelle, a los leones!
4: Bueno.
2: ¡Michelita preciosa!
4: ¿Qué pasó?
2: ¿Cómo te llevas con tu suegrita?
4: Uy, no, si yo le contara.
2: A ver, platícame, digo, no es que sea chisme, nada más es. ¿Cómo te llevas con ella?
4: Re mal.
2: ¿Mal, mal, mal?
4: Mal, horrible.
2: A ver, pero
4: que me dijo, piruja.
2: ¡No, ma! ¿Eso te dijo tu suegra?
4: Sí, es chico.
2: Pero, ¿por qué te dijo eso?
4: Que porque, como vengo a visitar a mi mamá, que porque vengo, pero no la visito a ella y me voy con otro.
2: ¿Y cuándo te dijo eso?
4: Uy, apenas fue el pleito.
2: Neta, no, entonces sí tienes que participar en la broma, chico.
4: Me va a decir que me voy a morir.
2: Oye, ¿cuánto tiempo llevas con Betillo?
4: 3 años.
2: Bueno, mira, la situación va a ser la siguiente. Uh-huh. Resulta que Beto llegó con, creo que me dijo 15,000 pesos, ¿ok?
4: Uh-huh.
2: Llegó con dinero, que te empezó a decir que los preparativos, que el bautismo, que el bebé, y tú le dijiste, ¿dónde sacaste tanto dinero? ¿Ok? Porque pues, es mucho dinero. Y uh-huh. que te dijo que lo había tomado de la caja de ahí del patrón.
4: Sí.
2: Obviamente, pues tú le dijiste, oye, ¿sabes qué? Pues eso es robo, o sea, te lo dio tu patrón y él te dijo, no, yo lo agarré. No estás de acuerdo, tú le estás hablando a Patricia porque, bueno, tendrás todo y serás posiblemente lo que te dijo. No, no es cierto. Pero rata no. Pero rata pana. Y le pides que hable con Beto para ver qué onda con ese dinero, ¿ok?
4: Ok.
2: Vámonos, señores, le pegamos las bromitas. Era el Panda Show.
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4: Bueno. ¿Qué pasó? Soy yo. Necesito hablar con usted. Así, dime. ¿Me puede hablar más fuerte si no le escucho? Sí, dime. ¿Qué pasó? ¿Qué cree que su hijo me llevó con mucho dinero a la casa?
9: No manches.
4: Y le dije, ¿de dónde sacaste eso? Porque llegó y me dijo, toma para el bautizo del niño. Le dije, ¿de dónde sacaste eso? Y se de ahí, de la purificadora. Y dije, no manches, pero ¿te los prestó Roberto o se los agarraste o qué hiciste, no? No, que se los agarró. Ay, y yo le hablo porque pues tu hijo agarró mucho dinero y no son ni 1,000 pesos, son 15,000 pesos.
9: Ay, no es mucho dinero, muchacho.
4: Y yo no sé si Roberto ya se haya dado cuenta, no sé.
9: No va a meter al bote.
4: Ya le dije. Y yo le dije, yo no sé, me valen los problemas que yo tengo con tu mamá. Yo te voy a hablar. Y le valió. Yo sé que usted y yo hemos tenido problemas, pero esto rebasa todo.
9: Sí, eso es mucho, muy fuerte. Ay, no me digas que...
4: Problema. Y aparte de eso, tenemos un hijo y lo pueden meter a la cárcel.
9: Sí.
4: Yo no sé qué voy a hacer. Tu hijo, y si lo meten a la cárcel...
9: Y te vas a hacer tú con el bebé, que no más.
4: Ajá, yo le dije, está bien que mi mamá me apoye, pero de todos modos eres su papá.
9: No manches. Yo tenía, Luis, no hablas conmigo.
4: Necesito que hable con él, señora, y que regrese ese dinero.
9: Sí, pásamelo.
10: Bueno.
9: Oye, Luis.
10: ¿Qué pasó?
9: ¿Por qué no devuelves ese dinero, hijo? Te van a meter al bote.
10: Ya lo sé, pero es que, digamos, se lo tomé como que prestado, pero lo voy a recuperar, Roberto.
9: No, hijo, se va a dar cuenta el señor, te va a meter al bote. Por favor.
10: Es que lo necesito para el bautizo, mamá. Entiéndeme.
9: No, mira.
10: Entiéndeme, en verdad, ese dinero es lo neta que lo voy a recuperar.
9: Mira, déjate decirte algo. Ese bautizo te vamos a ayudar, Alicia y yo. Alicia te va a poner la piñata, te va a poner la mesa de dulces. Te va a poner pastel. Tú no me vas a bajar.
10: Entiéndeme, tengo deudas. Entiéndeme. Tengo gastos ahorita.
9: Hijo, por favor, entienden. Deja ese dinero. Mejor pide prestado, no sé, o devuelve.
10: Se me hizo fácil, o sea, vi el dinero y se me hizo fácil agarrarlo.
9: No, hijo, te van a meter al bote. Esto es un aviso. Devuélvelo.
10: Lo dejamos con el dinero, dime.
9: O baja y trabaja mañana, devuélveselo.
10: Pero no se lo puedo devolver así de rápido, o sea, no. Si no me van a meter la casa, me voy a decir, este güey, ¿qué va?
9: Entonces, ¿cómo lo tomaste, Soje? ¿Cómo fue la onda?
10: Oye, mamá.
9: ¿Qué pasó?
10: O sea, sí tomé el dinero, pero creo que sí lo hice bien. O sea, no se han dado cuenta.
9: Hijo, tengo miedo de que te metan al bote. Tengo mucho miedo.
10: Mira, si lo devuelvo, me voy a quemar ya solo en la puri.
9: Pues no sé, devuélvelo poco a poco, no sé. Pero devuélvelo, por favor.
10: ¿Qué va a decir Roberto de mí? ¿De que se le voy a devolver el dinero?
9: Pues no sé, déjalo donde lo tomaste, no sé.
10: Pero si me lo dieron, un cliente me lo dio.
9: Pues de vista, Roberto, mira, fulano de tal me dio este dinero, ten, y ya, tan.
10: A ver, mamá, yo lo hice porque tú me estás presionando mucho con el dinero, con el bautizo.
9: No. El bautizo va a ser hasta abril, hijo.
10: Pero me estás presionando de que junte.
9: Sí, pero no de esa manera, Luis.
10: Pues se me hizo fácil agarrarlo.
9: No, hijo, no, devuélvelo. Tú dices, ¿sabes qué? Roberto fulano de tal me dio este dinero. ¿Qué quisiste? ¿Qué tenía, Luis? ¿Qué prefieres? ¿Está en el bote?
10: A ver, mamá, ¿cuántas veces me has dicho de dinero?
9: Muchas veces, Luis, pero no va a ser mañana ni dentro de 8 días el bautizo. Tienes medio año para juntar este dinero.
3: Pues puedo juntar más dinero en ese medio año.
9: Por eso, sí, por
3: ¿no me dices tú que querías hacer una fiesta grande?
9: No. Alicia está muy emocionada porque me dijo, tengo muchos planes al bautizo. Dice, oiga, cuñada, yo voy a llevarle al niño, le voy a ponerle su pastel, le voy a ponerle sus dulces o su aguinaldo, no sé cómo se haría la fiesta. Ajá. Ahora estamos haciendo planes, ya tu tía Lupe te va a ayudar, poner unos descuentos.
3: Es más, mamá, están dejando más dinero en el mismo lugar, puedo tomar un poquito más.
9: No.
3: En que se den cuenta, puedo agarrar un poco más.
9: Hijo, te van a meter, güey. Ah, no, te estamos diciendo, Michelle y yo, por algo, Luis. Por algo.
3: Mira, si necesitas, mira, escúchame. Si necesitas dinero, yo te lo puedo dar, nada más dime.
9: No, hijo, no. Yo no necesito dinero. Ya me voy a poner a trabajar otra vez. No, hijo, no sé, todo debo de ese dinero.
3: ¿De dónde lo agarré? Hay más dinero.
9: Ah, Luis. Pero es que a fuente ese señor te va a pasar.
3: No se dieron cuenta, mamá. En verdad, no te preocupes.
9: Sí, hijo, pero a mí me da mucho miedo. Tienes un hijo.
3: Es como te lo dije a Michelle. ¿Puedo agarrar más dinero de ahí?
9: No, ya no tengo.
3: Y que se den cuenta.
9: No. Luis. Halo, por favor, no tomes nada. Ponte los zapatos de Pepín. ¿Cuántos hijos tuvo preso?
3: Es que yo necesito el dinero, mamá. Estamos mal económicamente, yo necesito el dinero, entiéndeme.
9: Sí, hijo, pero ¿qué prefieres? ¿Está en el bote? ¿Tener dinero y está en el bote?
3: Pues mientras estés bien ahorita, que no le falte nada.
9: No, pues no, hijo, te da cuenta el chingo. Uno sabe lo que tiene, ajá.
3: Mira, a ver, propóname una solución, o sea, dime.
9: Devuelve ese dinero. Devuélvelo.
3: Ajá, lo devuelvo. Y si me cacha Roberto, ahorita no se han dado cuenta.
9: Ay, Luis, no sé qué decir, pues si se da cuenta, ahí está.
3: No llores, mamá, no llores.
9: No estoy llorando. Me preocupa, hijo, me preocupa. No tomes ya más dinero, por favor. Trabaja limpio. Por eso estoy trabajando.
3: Pues sí, se me hizo fácil agarrar ese dinero. Pero ya. Tú sabes que yo trabajo bien, pero me hizo fácil agarrar ese dinero.
9: No, hijo, ahí mejor pedí prestado a aquel que vale. ¿Sabes qué? Necesito un préstamo, préstame ya.
3: Neta, se me hizo tan fácil como estuviera en la feria de la Casa de Papel.
9: Sí, pues sí, yo lo sé. Tú sigue trabajando, pero no robes, hijo, por favor, no robes. Nunca en tu hijo y en la mujer, ¿sí?
3: ¿Entonces ya no entrego el dinero? ¿O tú dime qué propones?
9: Yo propongo que lo metas ahí donde lo tomaste.
3: Pero si se da cuenta, Roberto, es a lo que voy.
9: Pues, ¿tú qué?
3: Y yo soy el único que entra ahí.
9: Y más a mi favor. Si tú eres el único que entra, o así fue Alberto, o Luis, no. Tú entra, devuélvelo y no sabes nada.
3: Mira, ya sé. Mañana me acompañas al trabajo y hablas con Roberto.
9: ¿Qué te le digo?
3: Porque tú me lo pediste.
9: Ahí va, si hija manda a su hija a robar, no manches, no es eso.
3: Yo no.
9: No. Toma ese dinero, tómalo y llévatelo a donde lo tomaste, hijo.
3: Mamá, ¿soy tú? ¿Soy yo o eres tú?
9: A ver, no te entendí.
3: O sea, ¿sí me vas a hacer favor o no?
9: Te va a decir el señor que yo te estoy mandando a robar para mí. No, ni para ti ni para mí. Tú dices que tú entras, pobre, y devuelve ese dinero, ponlo en su lugar, tan.
3: Es que, si me echo yo a mí la culpa, a mí me van a correr, me van a meter al bote. Mejor sí. Tú.
9: Si tú crees que yo me voy al bote, nos vamos a ir los dos, tú y yo. Los dos nos vamos a ir al bote. A la vez usted por mandar a su hijo a robar y su hijo para andar robando. A eso que nos vamos a ganar los dos.
3: Y ir al trabajo, mamá, y decir que tú me lo pediste.
9: No.
3: ¿Por qué no?
9: No, Luis. Tienes que hacer así como lo tomaste, lo debes de devolver. Y no echarle la culpa a nadie. Eres mi hijo y te quiero y soy capaz de meter la mano a la lumbre, pero de esa manera, no.
3: ¿Por qué no?
9: ¿Por qué no? Porque te van a decir que somos iguales de ratero.
3: Pero tú me lo pediste.
10: Porque tú me lo pediste.
9: Y tú muy obediente fuiste.
10: Porque estamos necesitados.
9: No, Luis, yo no. Vamos mañana. Y una solución debemos de tener.
10: ¿Y si vas a hacer ese favor?
9: Sí, que tú te, yo, que tú me lo yo pediste. Te dije sí y te lo voy a devolver.
10: Ah, bueno.
9: ¿A dónde nos vemos? Si no me ayudas,
10: no se lo regresamos.
9: No, lo tienes que devolver a fuerza. Por favor, Luis, aunque sea huevo, lo vas a comer. ¿Oíste?
8: ¡Alberto!
10: ¡Bien!
8: ¡Soy Roberto! ¡Alberto!
10: Mamá, ya llegó Roberto, mamá.
9: Sí, pues abre la puerta.
8: Dinero.
10: Mamá. No, el Roberto está aquí afuera.
9: Pues lo siento, Pati.
10: Mamá, no, por favor.
8: Todo.
10: Mamá, por favor, ayúdame. ¿Qué hago?
9: Entrégate, Luis.
10: Ay. A ver, espérame, déjale abrir la puerta, espérame. ¿Qué pasó? Buenas noches.
8: ¿Qué pasó, Alberto? Ya vi las cámaras de seguridad. ¿Por qué tomaste los 15 mil pesos? ¿Qué pasó?
10: Es que, mamá.
8: ¿Esa es la confianza? ¿Qué pasó?
10: Es que mi mamá me pidió dinero. Me lo tuve que hacer, señor Roberto.
8: A ver, ¿pero qué tiene que ver tu mamá en esto? No entiendo, explícame. Vimos las cámaras de seguridad. No sabes qué pena y qué decepción, de verdad.
10: Está enferma.
8: ¿De qué está enferma tu mamá?
10: Tiene una infección muy fuerte, señor Roberto.
8: Bueno, muy bien, pero me lo hubieras dicho. ¡Se habla! Te hubiéramos ayudado.
10: Es que tomé dinero por necesidad y no, está muy enferma.
8: Está muy bien, yo lo puedo entender. Yo puedo entender, de verdad te lo digo, Alberto. Si tienes una necesidad, tú sabes que nosotros tratamos de ayudar, pero tú estás robando. Si
10: tu mamá está aquí, la tengo la niña, señor Roberto. Aquí la tengo la niña, mi mamá.
8: Tu mamá, a ver, comunícame. A ver.
10: Sí, claro.
8: Buenas noches.
9: Buenas noches.
8: Habla el señor Roberto, ¿quién es usted?
9: Soy su mamá de Alberto.
8: Señora, tanto gusto. ¿Qué pasó? ¿De qué está enferma, señora?
9: Yo no estoy enferma, señor. Tengo diabetes y todo eso no da de mi joven de arquero tomando dinero.
8: O sea, ¿qué es mentira? ¿Una mentira más?
9: Sí, es una mentira más. Yo no sé por qué anda tomando. Alberto Dino dice que necesita y que yo le estoy exigiendo. Yo les dijo que ahorre.
8: Es el colmo. No, mira, mamá. Primero, lo robas, sí, falta de confianza, mientes. No, Alberto, discúlpame. Estás despedido. Yo voy a hablar con el departamento jurídico. ¿No sabes qué? Voy a levantar una demanda en tu contra. Disculpa. Señora, discúlpeme, de verdad. Voy hasta las últimas consecuencias.
9: Lo siento, Luis.
10: Mamá.
9: Tomando un dinero que no es tuyo.
8: ¿Pensaste que no nos íbamos a dar cuenta?
10: Por favor.
9: Lo siento. Es mi todo. Que te dijo muchas veces.
8: De verdad, Alberto, no, qué pena, me da una tristeza. Eres buen chavo.
10: Perdóneme, señor.
8: Señora, le pido una disculpa. Voy a actuar legalmente, sí, señor, en contra de eso. Voy a hacerlo y bueno, yo creo que mis abogados la contactarán y le van a preguntar cómo se oye el Panda Show, que es una broma de su hijo.
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0: Pati, Pati. Es una broma de tu hijo, no es cierto.
1: Mira, es hijo de tu madre.
0: ¡No, espérate! ¡No! ¡No le digas! Oye, te estás autoflagelando.
2: No, no,
0: Pati, no te enojes. Dile a tu mami por qué le hiciste la broma. Por favor, adelante.
2: Pues porque anda muy enojada últimamente con nosotros dos, entonces para que se le olvide un poco el enojo.
0: Ah, ¿neta? ¿Sí? ¿Está enojada con quién? ¿Contigo y con tu esposa?
2: Sí.
0: ¿Está enojada contigo y le haces una broma?
2: Es para que se le olvide, maldita.
0: Señora Patty, ¿qué le han hecho estos dos chiquitillos de Alberto y Michelle? ¿Qué le han hecho?
1: Es que no se ponen las pilas, señor. No se ponen las pilas. Yo quiero que mi nuera sea una buena mujer, te vea al niño y todo. No estoy en contra de ella, pero sí me molesta que no se ponga las pilas a la muchacha, al niño tan enfermo. Y hasta ahorita últimamente están viendo lo de su enfermedad de niño.
0: Chale, porque sí le pregunté a su nuera y creo que no hay buena relación entre usted y ella.
1: No, ahorita últimamente no.
0: Sí, porque incluso le dijo, ¿no? Algo así. Oiga, y aparte, ¿qué hace su hijo también? ¿Por qué está enojado con su hijo?
1: Porque yo le dije que se ponga las pilas. No come, nada más hace una comida al día. Se levanta y se va a trabajar. Si no se echa ni un vaso de café para irse a trabajar.
0: No, pues así como le vamos a hacer si no alimentas la máquina, Beto. ¿Cómo no se va a preocupar tu mamá?
2: No, bandita, al contrario.
0: ¿Neta solamente haces una comida al día? Bueno, y toma mucha agua, ¿verdad? Porque trabaja en una purificadora, señor, entonces. Oiga, doña Patty, ¿y nos ha escuchado en las bromitas del Panda Show?
1: No.
0: ¿Nunca?
1: Bueno, sí, hace tiempo, cuando iba a una pecera, oía esas bromas.
0: Ah, oiga.
1: ¿Qué pasó?
0: ¿Y sí se puede alivianar con su hijo y con su nuera? Ándele.
1: Por supuesto que sí. Yo quiero mucho a los dos papás. ¿Eh?
0: Esta se llama la broma de la paz. Por eso le hizo la broma. Oiga, señora, pues fue un placer bromearla. Cuando quiera escucharnos, préndale a la radio a través de la mejor 97.7. ¿No tiene radio?
1: No, tengo puro teléfono.
0: Bueno, entonces en su teléfono baje la aplicación de Claro Música. Beto le va a decir cómo, para que nos escuche. Aparte, estamos ahí con censura y sin censura, para que se divierta y no esté solita ahí en su casa.
1: Gracias.
0: Doña Patty, le mando un beso y todos mis respetos, ¿eh?
1: Gracias, igualmente.
0: Pero y qué bueno que cuando entró el supuesto patrón, le dijo a su hijo, enfrente la responsabilidad, ¿cómo no? Aparte de que come solamente una vez, ratero el hijo de la chilindrina. Pero bueno, familia, ¿cómo se oye el Panda Show?
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0: Camisa número 25, el Panda Zambrano. 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Y tengo a Jorge. Jorge, ¿para quién tu bromita?
6: Bueno, a mi novia.
0: ¿Y cómo se llama tu novia?
6: Lili.
0: Lili, ¿y dónde vive Lili? ¿En Nueva York o aquí en México?
6: No, vive allá en Tecomán, Colima.
0: ¿Y hace cuánto? En Tecomán, Colima. ¿Y hace cuánto tiempo que son novios?
6: Ya un año y medio, fíjate.
0: Año y medio, wow.
6: Así
0: oye,
6: es.
0: ¿Pero son cibernovios o sí son novios?
6: Bueno, de hecho nos conocíamos allá desde la secundaria, desde yo me vine para acá y... Oye, ya nos hicimos novio por medio de internet.
0: ¿Y en qué parte de Nueva York vives?
6: En Brooklyn, New York.
0: ¿Y qué haces por allá? ¿Qué se te perdió?
6: Aquí no me viene a dar la vida, ¿ves cuánto de vos voy ahorita?
0: Oye, bueno, y entonces, ¿qué bromita para Lili, compañero?
6: Fíjate que estaba pensando de decirle que, bueno, como no nos hemos visto ya de hace mucho tiempo y ya quedamos que iba yo a regresar en un diciembre, este año o el otro año, entonces le voy a decir que ya no voy a regresar, que ya me junté con un gay. Entonces,
0: no, pero o sea, tienes que decir suavecito. Dile, ¿sabes qué? Mira, lo estuve pensando. Creo que el noviazgo que llevamos.
6: Pues no, sí. pues de hecho peleamos mucho a cada rato. Y la semana pasada peleamos. Y apenas ayer otra vez. Y aquí andamos, ¿no?
0: Ok, tú le argumentas todo eso. ¿Sabes qué? Mira, pues eso no me hace feliz. Y dile, bueno, y te voy a decir la verdad. Has

0: un tiempo conocí a alguien. Alguien que empezó a tratar, yo no quería nada, pero no le dices.
1: Fíjate, de hecho yo le he contado, o sea, aquí donde yo trabajo en el restaurante, yo le dije, ¿sabes qué? Hay un gay por acá que me insinúa y me dice cosas y me dice, ajá, y luego, no, pues nada, pues yo no le hago caso, digo.
0: Por eso, pero no se lo digas luego, empieza a platicar como si hubieras conocido a alguien y quieres tratarlo y que de repente tuviste algo que ver con esta persona y que te gustó, ¿sí me entiendes?
1: Le dije, es un gay, le digo, porque es gay, le digo, y a mí la neta no me gustan los hombres, y dice, bueno, pues está bien, dice, como veas, pues tú estás solo por allá, dice, y tal vez te puede gustar, le digo, ¿qué pasó? Le digo, no, sería yo incapaz de eso, pero pues ahorita le siento decir así, ¿no?
0: Y vamos
1: bueno, pensaba yo tirarte los videos. Así como que tú llamándole y diciéndole, ¿sabes qué? Deja de molestar a Jorge, Jorge es mío y toda la cosa, y aquí está conmigo. Salió de su trabajo.
0: ¿Sabes qué? Esto tiene que venir después para que me presentes formalmente con ella porque vamos a ser pareja. ¿Te late? Bueno, aguántame un tantito, no me cuelgues. Lunes 31 de agosto del 2026. Si quieres tu bromita, comunicarte de todo México al 800-726-3482. Desde los Estados Unidos, 855-2611-804. 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

0: de Marisol, que lava la ropa de Gabriel. Gabriel es el chiquitín. Ajá. Y que todavía con una rayita de canela, y ahí lo tiene que lavar. Y yo todavía,
1: o sea que prácticamente Ariel está harto de ser el Ceniciento.
0: Así es.
1: ¿Y qué? ¿Le va a pedir que, pues, que regresa con la mamá o que hable contigo? ¿Cuál es el siguiente paso?
0: Se va a quejar, él se va a quejar. Y en cuanto se esté quejando, ya cuando ya no pueda más quejarse, ya que esté en lágrima de llanto de Ceniciento, yo ya llego y le voy a decir, ¿qué estás de niña ahí?
1: Sí, aquí ya le hablaste a tu mamá.
0: Y vas a hablar, y luego ya le quito el teléfono y hablo con la mujer y le empiezo a decir que esa es la educación que le dio.
1: Claro que por su culpa no lo enseñó a ser, digamos, una persona limpia, colaboradora, etc. Oye, ¿y viven en la misma ciudad, Yolanda y tú, o en diferentes?
0: No, si hubiéramos vivido en la misma ciudad, yo creo que yo hubiera tronado. No, ya está en Ciudad Valles.
1: En Ciudad Valles, San Luis Potosí. ¿Y tú dónde estás?
0: Yo estoy en Tlalpan, al lado del aeropuerto AIFA.
1: Perfecto. Exacto. Pues entonces empieza la bromita,
0: Ariel.
1: Ariel, a ver, échamelo. ¡Échamelo! ¡Viene de ahí!
0: ¿Qué onda?
1: ¿Cómo estás, mi querido Ariel?
0: Pues ya listo, preparado, ya que empiece la bromita.
1: Ya que empiece la diversión. Oye, ¿de quién fue la idea de la broma? ¿De tu papá o tuya?
0: Pues mira, una vez le dije, oye, hay que hacerle una broma a mi mamá en el Panda Show. Y pues dijo, mi papá, va, hay que hacerla. Y así, agrega el número a tu teléfono y mándale mensaje. Y pues ya así fue planeado.
1: Oye, carnalito, ¿y no extrañas a mamá?
0: Sí,
1: dices sí.
0: Más que nada, pues también a decir la ciudad y todo el rollo.
1: Oye, carnal, ¿y tu mamá ya tiene pareja?
0: Sí, ya tiene pareja, ya lleva un tiempo con él, con ella.
1: ¿Y cómo te llevas con quién?
0: Sí, chido, no, con él nunca ha habido algún problema, güey. Todo bien.
1: ¿Y con Marisol qué tal te llevas? Con tu madrastra.
0: No, pues me llevo chido y así cotorreamos, pero ¿cómo se llama? De repente sí se enoja y me empieza así a regañar de que no acomodé esto, de que me dijeron que lavara los trastes y no los había lavado hasta
1: que. Bueno, pero es parte de la formación, Ariel. Tienes 19 años y tú sabes, ¿no? Algún día tú formarás tu propio hogar y pondrás tus reglas, pero ahorita pues son las reglas de papá y de madrastra. Por eso eres el Ceniciento. Bueno, pues creo que está hecha la machaca. Tenemos un buen tema, entonces prácticamente a quejarte. Esta broma es la del Ceniciento. Me hacen limpiar, planchar. Bueno, planchar no, porque como que eso no te lo creería, pero
0: pues
1: barrer,
0: sí, también
1: hacer actividades de casa, y no solamente para ti, sino para tu bueno, no viene siendo tu hermano, sino el hijo de Marisol, que es Gabriel, y que tu papá apoya, y que Marisol nada más te trae y que tiende la cama, pero no solamente la tuya, sino la de ellos. O sea, haciendo labores de casa, pero las tienes que engrandecer para que tu mamá se engañe. ¿Ok? ¿Estás listo?
0: Estoy listo, preparado.
1: Vámonos, señores, en directo desde el Pandacus Center. La diversión, las bromas están en este Casto Show.
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1: Excelente. Tonito de desesperación. Frustración.
0: Sí, no tengo todo. Ya con mi mamá va a fluir eso, chido.
1: Ahí no le entra. Ahí está.
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8: Bueno.
0: Hola, mamá, soy yo, Ariel.
8: ¿Qué pasó, hijo? ¿Cómo estás?
0: Pues aquí te estaba saludando. Estaba te marcaba para ver cómo estás.
8: Bien, bien.
0: Sí. Mi abuelo, ¿cómo está? ¿Qué tal?
8: Bien, aquí está al lado de mí.
0: Ah, todavía está, sigue rey ahí en la cerveza. Casa.
8: ¿Eh?
0: Sí, todavía sigue rey ahí en la casa.
8: Sí, todavía.
0: Está bien.
8: ¿De qué número me hablaste?
0: De mi amiga, es que estoy aquí afuera y
8: ¿De dónde?
0: Aquí afuera de la casa, y le marqué a Le pedí el celular para que le marcara, para que te marcara
8: a ti. Ah, ya. Ah, qué bueno. Qué bueno que te acordaste de mí.
0: Sí, ma.
8: Porque te mando mensaje y no me los contestas.
0: Sí. Perdóname, ma, que sabes que trabajo y así todo el día.
8: Ah, ya sé. ¿Y cómo te ha ido?
0: No, pues ahí, pues bien, ahí, hay días malos, hay días buenos, hay días muy buenos y así.
8: Ah, qué bueno, qué bueno.
0: Sí, ma, y también, pues, te marcaba porque también te iba a contar algo, porque la neta tengo unos problemillas ahí en la casa con mi
8: ¿dónde?
0: Papá. Ah. En la casa. Sí, ves que la otra vez, pues...
8: ¿Vas caminando porque se oye aire?
0: Sí, pues no, pues está aquí en la calle afuera. Te digo, pues sí ves que la otra vez habían enojado que había agarrado una bebida. Ajá. Había agarrado una bebida y pues no la puse en el inventario, no la anoté.
8: Ajá.
0: Y pues Marisol se enojó y así, y pues ahí sí ves que me gritó mi papá y todo.
8: Sí, de los mensajes que me dijiste.
0: Y pues haz de cuenta que pues yo ahí lavo el carro y saco las cosas, ma, y, uh-huh. y no manches, mi papá sabes cómo es, bien regañón y me empieza a regañar bastante porque
8: ajá.
0: dice que no hago las cosas bien cuando las hago.
8: Que él las tiene a su modo.
0: Sí.
8: Ajá.
0: Y pues haz de cuenta que yo lavo el carro y así. Uh-huh. Entonces la otra vez me pusieron a lavar, me dijo mi papá, no, no llegué a la hora que me dijo, porque ajá. salí con una chica, no llegué a la hora que me dijo. Y ajá. pues me dijo, no, vas a tener que lavar mi ropa.
8: ¿La ropa de él?
0: Sí.
8: ¿Tata pescó? ¿Que por eso tiene el hijo para que la lave?
0: Ajá, no, hey. Pues espérate, haz de cuenta que me pone a lavar la ropa. Y pues ajá. yo no la lavé.
8: Ajá.
0: Y me dice, y no manches, mamá, la neta que con mi papá estoy ya muy frustrado y la neta ya ese marido tú también ahí molestándome.
8: ¿Qué?
0: Molestándome.
8: ¿Qué te
0: dice? Pues de que Ariel dobla esto, Ariel los trastes, Ariel no ha doblado tu cama. Cuando pues son apenas son las 10 de la mañana que estamos desayunando, y yo desayunando la doblo.
8: ¿Y el escuincle qué hace?
0: Pues no, pues el ¿cómo se llama? El Gaby pues no hace nada, ese cuate se queda ahí sentado y no hace nada, nada más ve la tele.
8: ¿Y el juego se lo presta?
0: Pues no, ya no se lo presto. Pero ¿cómo se llama? Mamá, pero pues yo lavo así, pero haz de cuenta que no lavé la ropa de mi papá.
8: Ajá.
0: No la lavé y me dice, no, ahora vas a lavar la ropa de Marisol y de Gaby, del hijo.
8: Pero...
0: No manches, ajá. mamá, a ella no la he querido lavar y no manches, me tiene
8: ¿no
0: ahí
8: la
0: y lávala. Y,
8: ¿no o la sea, lave?
0: La quise echar a la lavadora, mamá, y no manches, me dio bastante asco. No, mamá, deja los calzones con rajita de carne, mamá.
8: ¿Quién la deja así?
0: Pues la Marisol.
8: Cochina.
0: O sea, no, me da bastante asco, la neta. Pues.
8: No, Ari, pero... Ahorita voy a hablar.
0: No manches, mamá.
8: Ahorita le voy a marcar.
0: Acá estoy. ¿Qué pasó?
8: Está marcando, está hablando.
0: Con mi mamá. Te digo que te hubiera puesto...
8: Pásamelo.
0: A ver, espérate, ya.
8: Pásamelo.
0: Bueno.
8: Hey.
0: Oye, ¿qué pasó? ¿Qué te está diciendo ahora la niña esta?
8: Pues dice que tú que estás friegue y friegue, que porque no hace qué hacer, y que fuera tú que porque llegó tarde, que fue una muchacha y llegó tarde, y que le... Y que no, lo pusiste pues, ahí, que te lo pusiste a lavar su ropa y que no la lavó.
0: Pues
8: y ahora como no la lavó...
0: Pues,
8: como no la lavó, que ahora vas a lavar la ropa de Marisol y de Gaby. ¿Cómo está eso?
0: No, pues es que tiene que aprender lo que tú no le hiciste, ma.
8: Gustavo, no, o sea, te paso también, tú también de...
0: Tú no lo educaste para nada.
8: Y ahora me vienes a decir que no lo... ¿Y tú qué quieres, Blanca Palomita?
0: Mira, él aquí tiene responsabilidades, aquí se vino a ser un hombre. Él tiene
8: hombre,
0: que hacer todo lo que
8: hombre,
0: yo le digo.
8: Hombre, pero estás hablando de... Gustavo, ¿cómo lo pones a robar?
0: Y yo no te estoy hablando con groserías.
8: Es lo mismo, es lo mismo. Yo te dije que no. Siempre ibas a defender a tu hijo y lo estás poniendo como chacho.
0: Vamos al fondo, salto a mi mujer. Te quejas de que tiene un ratito en medio. Pues también, pues...
8: Oye, no manches, Gustavo. Ponlo a lavar los trastes, no a la ropa de una... pinche vieja, no manches.
5: Pues es que lo tiene que hacer así, su la decisión.
8: No, no, Gustavo, no, así no son. Si quieres que tu hijo te quiera, lo estás diciendo que te odie, es lo que quieres. O sea, ¿qué te pasa? Es
5: que ya me tiene hasta la madre, no hace ni madre.
8: Por eso le hablo pura
5: dices, sí, igual de flojo que tú.
8: Ajá, ¿y qué tienes? Ponlo a estudiar, tú dijiste que te lo ibas a llevar a estudiar. Tú dijiste, lo ibas a meter.
5: Pues si no sabe, lavar trastes, menos vas a ver.
8: Déjalo que no lave los trastes, tiene que estudiar.
5: Cállate, hija. No nos complican las cosas. No te vas a ir, y tú no lo vas a, ni le vas a mandar para el pasaje, ni vas a venir por él, Yola.
8: Yo es capaz de venir por él, Gustavo, y es más, me vale más que te meto al bote, así fin de cuentas.
5: Él tiene que aprender una disciplina aquí, esa disciplina, como no la tiene.
8: Sí, ¿cómo es no? Una disciplina, pero una disciplina que lo, ¿cómo lo estás haciendo?
5: ¿Cómo quieres que lo haga? No hay de otro modo con este c***ón.
8: Pues no, que madre. él te ayuda a trabajar, ¿no? Te ayuda a trabajar.
5: Si se va a regresar allá contigo, o se va a regresar puro de va a ser. Así es que aquí le tienen que dar, y por eso es una disciplina. Es un castigo. Ahora tiene que lavar la ropa de Gaby, la de Parisón y la mía. Y
8: oye, no,
5: la lavadora.
8: Tampoco así. ¿Cómo que vale ver una ropa de vieja cagada? O sea, no manches. Ponlo a otra cosa. Disciplina, otra cosa, no eso.
5: Es que tú lo estás haciendo flojo, mediocre,
8: no,
5: nunca acaba
8: no
5: nada.
8: Es flojo. No, aquí no sea porque estudiaba, y sí. Pero esa disciplina no la vas a tomar a que vaya a lavar ropa de... Ay, no, o sea, no manches. No, eso no.
5: A ver, ¿qué tiene que lave los calzones sucios de Marisol? ¿Qué tiene?
8: ¿Cómo crees, Gustavo? ¿Cómo crees?
5: Pues si es un gatito, aquí tiene que aprender.
8: Es que no es un gatito, es tu hijo. Acuérdate cuando tú andabas de drogadicto.
5: Se engañó, eso qué tiene que ver.
8: Acuérdate.
5: ¿Qué tiene que ver eso?
8: Por eso, las mismas consecuencias. Es lo que está pasando, Ariel. Es lo mismo. Acuérdate cómo te decía tu mamá también.
5: Bueno.
8: O sea, ahora quieres que sea un niño porque no se le dio el ejemplo.
5: Ah, pues no, porque tú te lo llevaste desde chiquito. Es el ejemplo que tú le diste.
8: No es el ejemplo, Gustavo.
5: Ay, ¿cómo no?
8: Es el error que cometiste. Es el error que cometiste.
5: Es mi hijo y yo lo tengo que hacer responsable, cosa que tú no hiciste. Y vas a ver que un año y medio, allá va a llegar bien ligerito. Y va, bueno, le vas a poner a lavar la ropa de Lalo, le vas a poner a lavar la ropa de los demás. Y vas a ver que lo va a hacer.
8: No, ¿cómo crees? No.
5: ¿Por qué no?
8: Ponlo otra cosa menos.
5: No, mi madre.
8: Yo te dije, mételo a de soldado. Y tú dijiste que no, porque se iba a madrugar a las 4 de la mañana. Te dije, mételo de soldado.
5: No es cierto. No es porque no alcanzó la puntuación, por eso.
8: No, porque no
5: iba a la escuela. Porque nada más iba a ser güey.
8: No. Yo dije que de la cartilla iba a entrar de soldado. Y tú dijiste que lo ibas a meter, que tenías palabras.
5: Mira, ahora que lo viste recuperadito. Hoy que lo viste recuperadito y ahí está. ¿Eh? Y mira, la verdad es que ya me tiene hasta la madre. Te voy a decir una cosa. Te voy a decir una cosa muy importante. Quiero que me pongas mucha atención.
8: Te estoy escuchando.
5: ¿Cómo se escucha el Panda Show? Que esto es una broma.
1: ¡Yolanda, estás en las bromas del Panda Show! ¿Quién? ¿Cómo? ¿Tu hijo o yo?
8: No, me está escuchando. Le va del soconcio.
1: Oye, Yolanda, sacaste los trapitos al sol. ¡Gacho, sí, mi gacho, Se ve que
8: no,
1: es...
8: Ay, no, me va a dar el cupón, yo tengo las leñas paradas ya.
1: Se nota que es una finísima familia. Oye, yo platicaba con tu hijo Andrés y le preguntaba de quién fue la idea de la broma. ¿De quién crees que haya sido? ¿De Gustavo, tu exmarido, o de Ariel, tu hijo?
8: Del Gustavo, tú puedes decir del señor Gustavo.
1: Respuesta equivocada, porque la idea fue de el Ceniciento. O sea, de ti.
8: Era de cola, le dije.
1: Oye, pero cuando te dijo que le lavaba los calzones y la ropa, Marisol, te pusiste, pero punky.
8: No, yo soy una madre que defienda a sus hijos.
1: Ah, no, sí, haciendo los hueflojos, ¿cómo no? Oye, Yolanda, ¿y conoces a Marisol, a la pareja de Gustavo, tu ex?
8: Pues es una chaparrita como cominito, cuerpo así, media chancluda, más o menos.
1: Ah, pero ¿se han saludado por el tema?
8: No, no. ¿No? Cuando la quise saludar, buenos días, Marisol. Buenos días, Yolanda, como que me tuvo miedo.
1: ¡Chale! Ahora, ¿y Gustavo conoce a tu peores nada, a tu pareja?
8: Ah, no, no.
1: ¿No lo conoce?
8: El que tengo aquí es un señorón.
1: Ajá, ¿y qué? ¿Y Gustavo entonces qué es?
8: No, ese es un chaparrito tambor.
1: Oye, pero tuviste dos hijos con el tambor, ¿no? ¿O tres?
8: Sí, pues desgraciadamente, pero salieron bien guapotes a la madre.
1: Y bien huevones, como la madre.
8: Sí, ya sé.
1: Pero bueno, ¿quién empieza primero, Gustavo o Ariel, a decirle a Yolanda por qué la broma?
8: A ver.
0: Yo. Ahí está la broma, ¿sabes? Que cuando escuchamos a Nomos trabajando, se prende el Panda Show y pues, ahí salió la...
8: ¿Qué pasa? Va a hacer que
0: Oye,
8: se me levante el corazón.
0: Con tus hijos
1: está
0: todo dar aquí.
1: Dile, Gustavo, en nombre del amor que nos tuvimos, dice tu bromita. En nombre de aquellos momentos tan difíciles que pasamos juntos, ahora te quise llevar al límite otra vez, mamacita.
0: No, siempre nos llevamos bien, Patita,
8: Me puso a temblar.
1: Y es lo que quiere, ponerte otra vez a temblar, pero las patitas. Eso me dijo. Eso me dijo, pero bueno, ya, y no sé. Ariel, dile por qué la broma a tu mamá, carnal.
0: Porque te quiero mucho, mamá, ya sabes que...
8: Ay, ¿cómo se porque me hiciste pasar un corajote de aquellos?
0: No, pues ya sabes que cuando estaba viendo ella, pues también está haciendo enojar. Y dice, pucha,
8: ya no le he hecho enojar,
0: vamos a hacerle una bromita con el Panda.
8: Ay, qué huerco. Ahora voy a escuchar, ya tenía años de no escuchar el Panda Show, lo voy a escuchar, que se le quita.
1: Ah, bien, mira, salimos ganando. Qué bueno que escucharás nuevamente las bromitas del Panda Show.
8: No, hombre, se pasan.
1: Ahí estuvo la bromita, Yolanda. Pues te mando un abrazo hasta San Luis Potosí, Gustavo, Ariel, Yolanda. Dígame, ¿cómo se oye el Panda Show?
8: A toda

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0: apenas de casa tu compadre.
1: No, pues, para que dice que no está nada nervioso, pues hay que ponerlo un poquito nervioso, ¿no?
0: Oye, ¿y te agarraste a alguien de cómplice? ¿Sabe la novia?
1: La futura esposa.
0: ¿Sí sabe?
1: Sí, sí, ella sí sabe.
0: Oye, ¿y qué te dijo cuando le dijiste, oye, le voy a hacer una broma a mi compadre?
1: No, o sea, todo da para que te aliviane.
0: Bueno, ¿estás seguro de la broma?
1: Segurísimo.
0: Pues vamos a pegarle, señores, en directo desde el Panda Center. Las bromas están en Hasta Casto Show.
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3: Buenas noches, pandita. Mándame un saludito. Te estoy escuchando desde Tijuana, pa. Buenas noches. Saludos a toda la familia Caona.
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7: Hola.
0: Buenas noches.
7: Buenas noches.
0: Hable el padre Pedro de la parroquia de San Francisco de Galilea. ¿Con quién tengo el gusto?
7: Emanuel, para servirle, padre.
0: Emanuel, recibe la bendición del Señor, hijo, donde quiera que estés. Me da mucho gusto saludarte. ¿Cómo estás?
7: Muchas gracias. Bien, bien, padre.
0: El día de mañana hay una ceremonia religiosa para recibir la bendición relacionado al sagrado matrimonio con Rocío, tu prometida, hijo. ¿Cómo Correcto. Estás?
7: Bien, bien, un poquito atareados, pero bien, todo en orden.
0: ¿Y atareado por qué?
7: Pues sí, arreglando detallitos de la fiesta y cositas así. Y bueno. Pues andamos ahí, corre y corre, padre.
0: ¿Ya has recibido incluso las pláticas prenupciales?
7: Sí, ya, padre, ya las tomamos.
0: ¿Y ya te confesaste, hijo?
7: Sí, padre.
0: ¿Cuándo te confesaste?
7: La semana pasada.
0: ¿Pero cómo, hijo? Sí. Tiene mucho tiempo. No sé si te comentaron en las pláticas prenupciales que como máximo lo que es el secreto de confesión tiene que ser en un plazo máximo de 24 horas.
7: Ah, ok, padre.
0: Y te preguntarás no, pues, por qué,
7: mañana,
0: hijo.
7: Mañana pasamos tempranito, sin falta.
0: Eso es importante, hijo, porque si lo claro hiciste sí. hace una semana, bueno, pues en realidad ya pudiste haber cometido algún pecado en esta semana.
7: Claro, sí.
0: Bueno, tienes razón, padre. El motivo de mi llamada primero es saludarte. ¿Y cómo está Rocío?
7: Bien, bien, también ahí atareadilla.
0: Muy bien, hijo, bueno, yo soy el sacerdote designado para mañana, pues darles la bendición en punto de las 2 de la tarde, pero casi siempre yo trato, pues, de platicar con los feligreses y el matrimonio que voy a unir en este sacramento. Y me gustaría preguntarte, ¿por qué te quieres casar con Rocío?
7: Pues, por amor, padre.
0: ¿Cuánto tiempo llevan juntos, Emanuel?
7: De noviazgo como 6 años, padre, aproximadamente.
0: ¿Y cómo es que ustedes se conocen?
7: Es prima de un amigo.
0: ¿Tú sabes que los principales valores en un matrimonio qué son, hijo?
7: Pues el amor, el respeto.
0: ¿Y qué más?
7: La comprensión a la pareja, el diálogo.
0: Pero bueno, si tú tomaste las pláticas prenupciales, ¿sabes cuáles son los valores del sagrado matrimonio?
7: Sí.
0: Coméntamelos, Emanuel.
7: Bueno, me agarró ahí un poquillo fuera de lugar y hasta manejando, pero ¿será posible que le pueda llamar en un ratito más, nada más que deje de manejar?
0: Bueno, tú puedes hablarme cuando gustes, hijo, pero estoy pues prácticamente ya preparándome para descansar. Y decidí llamarte precisamente por como te comentaba al principio. Sí me gusta mucho platicar con las personas que voy a casar, porque luego me enfrento que incluso son hasta obligados por la familia. El sagrado sacramento del matrimonio tiene que ser por amor y por voluntad propia. Por eso te pregunto, ¿hay algo o alguien que te obligue?
7: No, nada de eso.
0: Muy bien, entonces respóndeme lo que te pregunté, hijo. ¿Cuáles son los valores?
7: Híjole, padre, si no, déjeme orillo, pues, mejor.
0: Adelante.
7: No, la verdad es que no recuerdo, padre, ando un poquito vuelto loco con varias cosas que traigo en la mente y la verdad no recuerdo al 100%.
0: ¿Eres católico por convicción o por herencia, Emanuel?
7: Pues yo creo que por las dos, padre.
0: Entonces, bueno, si eres católico, y bueno, ya eres un hombre en toda la extensión de la palabra y quieres recibir el Sagrado Sacramento, dime cuáles son los 10 mandamientos, Emanuel.
7: No robarás, no pecarás, honrarás a tu padre y madre. Bueno, son varios, pues, pero no traigo ahorita aquí en la mente, padre, perdón.
0: Claro que son varios, hijo, y es algo que tú te debes de saber si eres un católico. ¿Cada cuándo vas a misa, hijo?
7: Pues los domingos, regularmente.
0: Los domingos.
7: Sí, correcto.
0: ¿Y cuál es la palabra según San Juan?
7: No, me la sé, padre.
0: ¿Y la palabra según Pedro, hijo?
7: Híjole, padre, ¿para qué le miento? No sé, padre.
0: Entonces dime cuál es la palabra según Maclovio, hijo.
7: No, me la sé, padre.
0: Ahora entiendes por qué para mí es importante platicar con las personas y en este caso contigo. Mañana es un día muy importante, Manuel.
7: Sí.
0: Desgraciadamente me he topado en estos tiempos que ahora los jóvenes quieren casarse por cumplir un deseo, en este caso al cónyuge o a la familia. Y veo realmente que es tu caso.
7: ¿Ah?
0: El día de mañana tú entregarás las arras matrimoniales. ¿Cuántas son y qué significado tienen estas arras matrimoniales, Emanuel?
7: Híjole, padre, ¿para qué le miento? No sé, padre.
0: Ave María Santísima, hijo. Me dejas frío. Me dejas confuso. Y creo que sí, realmente estás muy ocupado. Pero no estás concentrado. Porque el día de mañana es el día más importante de tu vida. Porque vas a consagrar ese amor entre dos personas, entre un hombre y una mujer que desean formar una familia.
7: Correcto.
0: ¿Rocío y tú han vivido en concubinato?
7: No.
0: ¿No han vivido en el pecado?
7: No.
0: El día de mañana, el lazo será puesto en el cuerpo de ustedes. ¿Qué significado tiene el lazo matrimonial? ¿Qué simboliza?
7: La unión de la pareja.
0: La unión eterna entre los novios.
7: Ajá.
0: Así es. ¿Y tú crees que estás preparado para recibir este lazo?
7: Ay, no sé responderle. No estoy seguro si sí o no.
0: Ay, hijo. Me inquieta tu respuesta y creo que definitivamente no estás seguro.
5: ¡Oh, Dios!
0: Me apena y me dejas triste. Porque puedo percibir que no estás preparado para recibir la bendición del Señor y recibir el sacramento. Voy a dejar una nota, mañana mismo voy a hablar con la diócesis de Querétaro para suspender este evento, hijo. No puedo casarte, no estás preparado. Tendrás que repetir las pláticas prenupciales. Porque para este evento tan grande tienes que estar convencido, tienes que saber los principios, tienes que saber los fundamentos y la palabra de Dios. Y tú no estás preparado, hijo. Me demuestras que eres de esas masas que solamente quieren casarse por cumplir el deseo de la pareja, del padre, madre o de la abuela o no sé. O posiblemente para que esto termine en una gran celebración y se embriaguen. Pero no estás preparado por convicción a recibir la sangre de Cristo. ¿A qué lazo? Una entre la eternidad entre tu novia y tú. Que estas arras matrimoniales sean intercambiadas entre ustedes. No estás preparado. De seguro ya tienes los anillos.
7: Sí.
0: ¿Y qué significan los anillos, Emanuel?
7: Es entregarle, pues, el amor a la pareja, el hacer una promesa de estar juntos en sagrado matrimonio.
0: Él. Ni seguridad, ni convencimiento. Habla con tu pareja, hijo, y lamentablemente yo los espero dentro de 3 días. Vengan a la parroquia de San Francisco de Galilea. Y por favor, vuelvan a hacer una nueva fecha, pero antes sí te digo que para que pueda consumarse esta ceremonia, tendrás que repetir las pláticas prenupciales. Y con convicción y conocimiento para que aprendas, lee, hijo, lee el testamento. ¿A cuántas veces has leído la Biblia, Emanuel?
7: No, muy pocas, ¿para qué le miento?
0: Ahora entiendes por qué mi decisión. ¿Y ese silencio?
7: Pues no, pues es que ahora sí que ¿qué voy a hacer con todo, no?
0: ¿Qué es hacer también con todo? No entiendo ese término, Emanuel. ¿Qué es hacer con todo? ¿Estás ahí?
7: Sí, aquí estoy.
0: ¿Y por qué no obtengo ninguna respuesta? En fin, hijo, si no quieres hablar, entiendo. Así que acércate a la oficina y pide una nueva fecha para que te otorguen pláticas prenupciales y una nueva fecha para que te unas en matrimonio.
7: Sí, yo creo que pasa mañana temprano.
0: Claro, hijo, estás en tu derecho. Buenas noches. Dios te bendiga, hijo. Buenas noches.
5: Omar está que se lo carga.
6: Sí, hombre. Ya me
0: di cuenta. Oye, ¿escuchaste el silencio?

0: Mañana me voy.
1: Qué bueno que estás ahí. La verdad es que no lo sabía, Rocío. Oye, dime, tú que conoces a Emanuel, ¿qué transmitió de lo que escuchaste?
0: Como que lo veo serio, como que sí se la creyó.
1: No, bueno, de que se la creyó, pero fíjate, cómo guardó un silencio, pero sepulcral, cuando dijo, ¿y qué voy a hacer con las cosas? O sea, en lugar de preocuparse de que, pues, no estoy preparado para la bendición, a mí se me figura que está preocupado. Claro, por los invitados, por la pachanga, por la comida, no sé qué es lo... ¿Qué tienen preparado como evento, Rocío?
0: Sería la fiesta.
1: Ajá.
0: Ahí en el salón, y mariachi, un DJ en vivo, un solista y banda.
1: Órale, oye, ¿y para cuántos gorrones es la pachanga mañana?
0: 200.
1: Soquito Loki. Oye, dime una cosa, ¿no te ha llamado?
0: No me ha llamado. Era okay. Lo que estaba checando, pero no.
1: ¿Te gustaría participar en la broma?
0: Ay, no sé.
1: A ver, ya, mira, ¿qué dice la banda? Sí.
0: No sé, el hombre me vaya a hacer una broma y entonces sí.
1: A ver, Rocío, primera pregunta, ¿sabes hacer llamada de tres?
0: No.
1: Ay, no manches.
0: No sé.
1: Chale. Omar, ¿quieres participar en la broma?
2: Ay, Dios.
0: Yo creo que sí, Omar. Mejor Omar, porque yo al rato... Me voy a divorciar.
1: A ver, entonces tú, Rocío, estás en Salamanca, ¿no?
0: En Salamanca, sí.
1: ¿Y tú, Omar, dónde estás?
2: En Querétaro.
1: Oye, pero hasta le hablaste a Rocío y te la pusiste de acuerdo, chale. Oye, Rocío, cuando te dijo Omar, oye, le voy a hacer una broma a mi compadre y todo, ¿no le dijiste, oye, está media manchada, no?
0: Lo pensé, pero dije, bueno, lo apoyo.
1: Está padre, ¿no? Pues yo creo que es como un regalo de bodas, ¿no? Está padre. Nunca se le va a olvidar. Omar, ¿tú sabes hacer llamada de tres?
2: Sí.
1: Ok, bueno, ¿con qué pretexto le puedes llamar a Omar? Yo supongo que eres uno de los principales invitados. Eres su compadre, ¿no?
2: Soy su compadre, es correcto.
1: Ok, ¿hace cuánto tiempo hablaste con él?
2: Hace unas 4 horas.
1: Bueno, ¿qué te parece este pretexto, Rocío? Te enfermaste del estómago, traes una diarrea cañona. Entonces, ¿qué entres diciéndole? Oye, compadre, quiero platicarte algo, ¿sabes qué? Me siento bien mal, tengo mucha diarrea. Pues sé que mañana te casas a las 2. Voy a intentar ir un ratito a la boda, a la ceremonia religiosa. Pero si después no puedo acompañarte a la pachanga, espero que me entiendas. ¿Ok? Yo con esto pretendo que te diga, no, güey, pues ya no va a haber boda. O a ver qué te dice. ¿Te gusta el pretexto?
0: Sí, está bien.
1: ¿Tú qué opinas, Rocío, sí? ¿O tienen alguna mejor idea? Díganme, aquí estamos abiertos.
0: O igual que le marque mejor y le diga que cómo va, o sea, de los pendientes, porque siento que eso de la diarrea no la va a creer. Más bien que le pregunte cómo va con los pendientes.
1: Es que te voy a decir por qué no, Rocío. A eso que tú dices se le llama ser predecible. Porque si le acaba de llamar el padre y le están cancelando todo, y de repente habla el mejor amigo, habla el compadre para decirle, ¿qué onda? ¿Cómo vas? Puede agarrar y decir, bueno, ay, sí, me estás haciendo una broma. Ay, estás tú atrás de... Te digo, bueno, no todos estarse casando, mija. Hay que pensarle. Tienes dos propuestas, Omar. Una, la propuesta de la novia. Otra, la propuesta del pandita. Tú decides. Así que aquí la idea es buscar la retroalimentación, a ver qué te dice, y cuando sientas que es momento le dices, oye, quiero hacerte una pregunta, ¿cómo se oye el Panda Show? Vas con llamadita de tres, importante que la hagas, no te me vayas a zambranar, por favor. Es más, voy a ponerte este efecto, un efecto de perrito. No, mejor este, un ladrido. Eso querrá decir que estás enlazado. Si no escuchas el ladrido, es que no lo hiciste bien, ¿ok? Así que, llamadita de tres, las bromas están en este que es tu show.
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2: Hola, bueno.
8: Bueno, ¿qué onda?
2: ¿Qué onda, compa? ¿Cómo andas?
8: Bien, pues, güey.

0: medio sacado de pelo gacho, güey. Que me quiere cancelar la boda un padre, güey, que porque no le supe contestar un par de preguntas, ahorita me llamó, güey.
1: No manches.
0: Sí, güey, ¿cómo ves eso?
1: Hacer, güey.
0: Pues mañana voy a ir a misa, a la iglesia, a hacerla de pedo temprano, güey. Y no, si no, ni pedo, le hago pura fiesta y a la pues no, también.
2: ¡Oh, Dios!
0: No, ya por eso tomé las pláticas y demás, güey, y me empezó a hacer preguntas, pues la neta no se las supe responder, güey. No, y sí, güey. Le voy a llamar a mi vieja a ver si le llamaron a ella, güey. Bueno, le digo, padre, traigo un chico en la cabeza y ando manejando y traigo un y no, le valió madre, güey. Que la va a cancelar.
1: ¿Y en dónde andabas o qué?
0: Vengo llegando al salón, güey, y vengo a ver cómo va a quedar porque tumbaron la palapa, güey.
1: ¿Y qué te preguntaron o qué?
0: Pues lo de las arras y dos, tres cosillas, güey.
1: No, manches.
0: Sí, güey.
1: ¿Te
0: abro?
1: Yo no. También te quiero hacer una pregunta, güey.
0: ¿Qué pasó, güey?
1: Sí, güey. ¿Cómo soy el Panda Show? Que esto es una broma.
2: ¡A toda máquina!
3: ¡Emanuel, estás en las bromas del Panda Show!
0: No digan...
3: ¡Hijo, no blasfemes! ¡No digas esas palabrotas, hijo! Ahora por eso, vas a tener que confesarte y rezar 20 Aves Marías, hijo.
0: No, eso pasaron de chorizo.
3: Oye, Emanuel, déjame decirte que estás a nivel nacional a través de la Mejor FM, también en toda América Latina a través de Claro Música. Oye, pero ¿sabes quién está enterada de la bromita y la disfrutó mucho?
0: Sí, yo.
3: Rocío, ¿qué le dices a tu novio tantarugo?
4: Me obligaron a vos.
3: Emanuel, tómalo como si fuera una despedida de solteros. Tómalo como si fuera una despedida de solteros.
0: Gracias, gracias. Creo.
3: ¿Te gustó o no te gustó?
0: Pues no, no me gustó a mi madre, pero bueno.
3: Omar, dime por qué le hiciste la broma, Emanuel.
1: Para que sepa que siempre voy a estar en las buenas y en las malas con él. Y le deseo a Rocío y a Emanuel una feliz familia.
0: Gracias, compadre.
3: A ver, Emanuel, por favor, lávate la boca con jabón, hijo. ¿Por qué utilizar esas malas palabras? Contéstame, no, no. ¿Qué significa el lazo en el sagrado matrimonio? A ver, Lee, dímelo. Ladra, hijo, dime. ¿Qué significa?
0: Me pusieron que se me apagara el carro.
3: Estás que te carga, carnal. Pero mira.
0: No, sí, no manches.
3: Yo sé que lo vas a recordar con cariño. Fue una bromita por parte de tu compadre Omar. Rocío, ya la escuchaste. Ella está botada de la risa y también su familia. Pero bueno, pues les deseo lo mejor de lo mejor. Y que mañana su boda y principalmente la pachanga y todo lo que tienen planeado le salga padrísimo. ¿Ok?
0: Sí, muchísimas gracias. De hecho, ya estaba mirándome aquí en la iglesia para patear las puertas.
3: Familia, dígame cómo se oye el Panda Show.
1: A toda máquina.
3: Y con esto concluimos en este lunes 31 de agosto del 2026. Gracias a toda la cadena de la Mejor FM. Regreso.

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Son las 6:25.

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0: 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Son las 6:29.
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Son las 6:44.

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Son las 7:23.

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0: 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Son las 7 con 30 minutos.
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Son las 7:54.

0: 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Son las 8 con un minuto.
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1: 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Son las 8:09.

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Son las 8:16.

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0: 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Son las 8 con 31 minutos.
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Son las 8:39.

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1: 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Son las 8:54.

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0: 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Son las 9:01.
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Son las 9:13.

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3: Yes.
4: Nueve de la mañana con 23 minutitos en el Bro Parker Show a través de la mejor 94.7, mi querísimo Bugambilio.
5: ¿Qué pasó, mi bravo?
4: What's going on? What's going on?
5: Puro veneno.
4: Oye, pues vámonos directamente con un día como hoy que se celebra el 1 de septiembre, papá, arrancando mes.
5: Festivo, ¿no?
4: El noveno mes del año.
5: Sí, ya nos falta poquito, ¿eh?
4: Ya, falta poquito, ya, ya huele a tamales, ¿no? Sí. Del 2 de... Sí, el día de muertos.
5: No, ya huele a... Lo que vi no era un sueño, era real.
4: ¿Qué es eso?
5: De Santa Claus le dio un beso a mi mamá. No, ¿no escuchó esa canción? No.
4: El burrito, o sea, bueno, no, ya, ya huele a buñuelos, sí. A ponche.
5: Sí.
4: ¿Qué más? ¿Qué más aplica?
5: Ya huele a bugambilia.
4: A colación, a bugambilia.
5: Sí, porque está aquí, hace calor.
4: ¿Eh?
5: Hace calor. Ya huele a bugambilia.
4: A bugambilia.
5: ¿No viste los Simpsons cuando dijo, ya huele a Oscar? Dice, Oscar, por favor, pega tu magia. Porque estaban grabando una película, Homero. Se huele a Oscar, pero tú pensarías que un premio.
4: Ah, sí, de la estatuilla.
5: Ajá, y dice, no, Oscar, por favor, pega tu magia. Y era uno que estaba arreglando cables.
4: Oye, pues vámonos directamente con lo ocurrido un día como hoy, 1 de septiembre, en la historia del mundo. Fíjense que hoy es el Día Mundial de la Dactiloscopía. Y bueno, pues vamos a desmenuzar todo eso. ¿Te parece bien?
5: De los dátiles, ¿no?
4: De los dátiles, exacto, el día de los dátiles. Sí. Fíjate que en 1715 muere el rey de Francia, Luis XIV, tras un reinado de 72 años. El más largo de la historia europea, Bugambilia.
5: ¿Sabes cuál me cae mejor? Sí. El Carlos V.
4: Ah, sí.
5: Mira, papá, normalito, nada de con cacahuate.
4: Sí, no. Es legendario. Y fíjate que sigue manteniendo su mismo sabor.
5: Sí.
4: Yo creo que es de los pocos, ¿eh? De los pocos chocolates que se han mantenido.
5: Carlos V.
4: Carlos V. Carlos V. Sí, es de mis favoritos, ¿eh? ¿Sí? Yo no sé por qué hacen las barras más grandes, ¿no?
5: Sí.
4: Deberían ser una barrototota, así como tipo chocolate,
5: sí,
4: abuelita.
5: Sí, pero como el otro, ¿no?
4: Como el Kisses grandote. Sí. ¿No? Híjole, estaría genial. Ahí le encargamos, señor. ¿De quién es? De Nestlé, ¿no?
5: Nestlé.
4: Ah, qué rico. Bueno, pues en 1823, usted disculpará, pero ando un poquito enfermo de la garganta. Otra vez.
5: Sí.
4: En 1823, Simón Bolívar llega a Lima y asume la suprema autoridad política y militar de Perú. Hombre, qué óvole. En 1891, el investigador Juan Bucetich elabora en Argentina las primeras fichas dactilares del mundo. Qué óvole, las fichas dactilares de tus huellas dactilares, ¿sí? No de los dátiles, de las huellas dactilares.
5: Bucetich, yo pensé que era un entrenador.
4: Ese es su primo hermano.
5: El del Tigres.
4: Es su primo hermano.
5: El que llegó a Tigres.
4: El de Monterrey, el sí. José Manuel Bucetich.
5: Sí.
4: ¿No?
5: Sí, ídolo con Monterrey.
4: Ya, pues era pariente cercano de Juan Bucetich. En 1925 inician formalmente las operaciones del Banco de México. Qué óvole. En 1939, Alemania invade Polonia, lo que marca el inicio de la Segunda Guerra Mundial de Europa. Ahí inició, un día como hoy, pero de 1939. ¿Hasta cuándo duró?
5: Tiempo, algo. Algo.
4: Hay algunos años.
5: Un rato.
4: Hasta el 47, papá. Acuérdate, te voy a hacer examen terminando esto.
5: Diablo.
4: El diablo.
5: No estudié.
4: Si te llevas tu estrellita. O tu jalón de patilla.
5: O mi oreja de burro.
4: Tus orejas. Y en el rincón.
5: En el rincón.
4: Ahí en la mesa del rincón.
5: Sí.
4: Te digo, por favor. ¿Cómo va?
5: Que lleve la botella.
4: Bueno, vámonos, porque en 1950 comienzan las transmisiones regulares de la televisión en México a través del canal 4 XHTV. El canal 4.
5: Ahora el XHDRB.
4: Bueno, en 1982 el presidente mexicano José López Portillo decreta la nacionalización de la banca. En 1985... El oceanógrafo Robert Ballard descubre los restos del transatlántico Titanic en el fondo del Atlántico Norte. Fíjate que hay que recordar también, ¿no?, que cuando descubren el Titanic fue a través de un submarino.
5: Sí.
4: No, ¿y qué es lo que pasó con el submarino? Que
5: ahí está,
4: que
5: la canción, dale. Abrázame, bravo, así por atrás.
4: No me alcanzan los brazos.
5: Abrázame, si tú. Así como si fuéramos en un bar. Como si fuéramos en un barco.
4: Oye, ¿cómo lo has visto una niña? Que va su papá en una motoneta y ella va agarrada.
5: No le da aire a la niña, pobrecita.
4: Parece la mochilita del Open Season. Bueno, pues...
5: Oye, antes que sigas, bro.
4: Sí,
5: mucha gente me pregunta por qué me dicen bugambilio. ¿Por qué me puse bugambilio? Por eso. Por eso mismo.
4: Porque...
5: Por Open Season, porque piensan que por chayote, ¿no? No.
4: Sí,
5: pero
4: mucha
5: no,
4: gente igual
5: no,
4: me ha dicho, así, claro. Oye, ¿por qué bugambil? Pues que es. Batea con la izquierda, ¿qué le pasa al bugambil?
5: Como dice el Víctor, lo con los codos, parte de los.
4: Sí, los pistachos.
5: Con los codos, sí. Porque en Open Season sale el boom.
4: El oso boom.
5: Sí, y hay unos, ¿cómo se llaman? Unos, venados que son bien castrosos y le dicen, te llamas Boo, te vas a ser de bugambilio, y de ahí viene la
4: frase,
5: la bugambilio. Idea, sí.
4: Porque inicialmente, bueno, antes de comenzar con el Bro Burger Show, te ibas a llamar Tilín de Fuego, ¿cómo era?
5: Brian Ael Cano, Tilín de Fuego. Pero, ajá, me preguntaste cómo parecía en el TikTok.
4: Exacto, y ya lo habías cambiado como Brian Bugambilio.
5: Ajá, lo tenía como Brian Bugambilio.
4: Y la gente te dice bugambilio en la calle.
5: Sí. Bugambilio.
4: Sí, pues, por ejemplo, mucha gente me decía, no, ese ha de ser así como Pimpinela Escarlata. Sí,
5: todo aquel. Exótico.
4: Exótico, es exótico el bugambilio.
5: No, ¿cómo que no?
4: Pero bueno, pues ahí está. ¿Por qué se puso bugambilio? Por Boo, el oso de Open Season. Así sea, una aventura salvaje, algo así.
5: Sí,
4: se llama,
5: sí,
4: ¿no?
5: Sí, Open Season, sí.
4: Aquí en México se llamó algo así como.
5: Algo así, sí.
4: La aventura salvaje.
5: Sí, cierto, sí.
4: Es donde sale un reno sin un cuerno.
5: Sin un cuerno.
4: ¿No? Que le hacen bullying. Sí. Por no tener un cuerno. Muy buena película, ¿eh?
5: Muy buena.
4: Bueno, pues vámonos con más. Hoy es Día Internacional de la Dactiloscopía, en honor al avance de la identificación de personas mediante huellas dactilares.
5: Órale.
4: Ya ves que ya para todo te piden tus huellas dactilares.
5: No para todo.
4: Sí, vas al banco.
5: No.
4: Y ya te piden la huella dactilar.
5: Hay un señor que te las borra. Y entras a trabajar.
4: El nacido, con
5: él. ¿No? Que si entras a trabajar con él, te borra tus huellas. No voy a decir nombre,
4: porque... Es muchas series,
5: güey. Sí, está buena.
4: La de... O que les ponen algo arriba, ¿no? En Gone in a 60 Seconds. ¿Ya viste eso de... ¿Cómo se llamaba esa película en español? 60 segundos.
5: 60 segundos.
4: 60 segundos con Nicolas Cage, que se ponen así como unas... Para no dejar huella. Que no quede huella, que no.
5: Que no quede huella.
4: Bueno, también hoy es Día Internacional de los Primates. Ay, saludos a todos mis primos. Bueno, fíjense, una fecha dedicada a la protección y concientización sobre estos animales, los primates. Una chulada, ¿no?
5: Nosotros los hombres también somos primates.
4: Sí, claro, venimos del mundo.
5: ¿Qué es lo que haces primero cuando llegas a un río, a un lago? ¿Qué es lo primero que haces? Tiras una piedra.
4: Ah, sí, para ver si está hombro.
5: Hombre, ser feliz.
4: Sí.
5: Se activa tu instinto primario.
4: ¿Tú con qué eres feliz?
5: Yo.
4: Así que digas, no manches, tú me hace feliz.
5: Como que ir a pescar.
4: La pesca.
5: La pesca, pero... O ir hacia un lugar que haya agua.
4: Ok.
5: O sea, donde yo pueda sentarme y ver el agua y que esté corriendo. Eso me hace...
4: Eso te hace extremadamente.
5: Sí, no, recuerdo cuando fui al malecón ahí en Veracruz.
4: Órale.
5: Y me senté a las banquitas, ¿no? Es que hay unas banquitas ahí, te sientas y te pega el aire y es
4: felicidad. Sí, sí,
5: eso
4: sí,
5: es felicidad.
4: Esa es felicidad y no caderas.
5: Sí.
4: No, también, fíjate, disfruto mucho esos momentos. Yo de playa, ¿eh?
5: Sí, de
4: estar
5: playa.
4: Frente al mar.
5: Sí, estar frente al agua.
4: Escuchando, viendo los pelícanos. pescar y todo eso. Hombre, me encanta, me encanta. Oye, también déjame platicarte que hoy, 1 de septiembre, es el inicio del informe presidencial en México. Fíjate que tradicionalmente consagrado como la fecha en la que el titular o la titular, en este caso del Ejecutivo, rinde cuentas ante el Congreso sobre el estado del país. Así que bueno, pues hoy a las 11 de la mañana, Claudia Sheinbaum Pardo, presidenta de México, va a rendir su informe de gobierno. Vamos a ver qué nos dice.
5: Sí, por si están viendo la tele, va a aparecer el...
4: En todos, ahora sí, como exa. Sí, en todas partes.
5: En todas partes.
4: Sí, no se aquí expande. Ni se me emociona, no, no lo vamos expande, a pasar.
5: No, no queremos ver.
4: No vamos a dejar ir nuestro rit. Sí.
5: Es más, si nos quisiéramos reír.
4: Oye, porque antes era de agüigüi, pasar el informe. En televisión era de agüigüi.
5: Y en la radio también.
4: En la radio, sí, claro, en todos lados. De hecho, muchas veces era un día oficial. El 1 de septiembre.
5: ¿Sí?
4: Sí, claro, les daban el día a los mexicanos para que fueran a ver el informe del presidente. Sí, pero ya con eso se acabó. Mi querísima Vicky, vámonos a la pausa comercial. No te duermas, regresamos. Esto es el Proud Burger Show.

0: Morado. 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Son las 9:35.
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Son las 9:44.

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2: Muy bien, señoras y señores, ya son las 9:47 a.m. Oye, mi queridísimo Bugambilio, la pregunta obligada para este inicio de mes.
3: Bien, amigo.
2: Porque somos mexicanos y porque queremos y merecemos descansos. Oye, ¿crees que este mes habrá puentes? ¿Días no. feriados?
3: La pregunta es si no va a haber.
2: Ajá.
3: Si no va a haber puentes.
2: Sí, claro.
3: Yo digo que sí va a haber,
2: bueno. Bueno, pues fíjense que esa es una gran pregunta, la pregunta que millones de trabajadores mexicanos y padres de familia nos hacemos. Y bueno, pues es de arrancar el noveno mes del año, ya que la respuesta corta y directa es no.
3: ¡No!
2: ¡No!
3: ¡No más!
2: Sí, al menos no en el sentido tradicional de un fin de semana largo para la población en general. Fíjate que el calendario oficial del año 2026 presenta una distribución de los días feriados que rompe con la costumbre de ligar los festivos al día lunes.
3: ¡Órale!
2: Fíjate, el inicio del mes suele generar dudas por eventos políticos tradicionales como el día de hoy, que es el informe de gobierno. Sin embargo, las autoridades no lo consideran como fecha de asueto. Las oficinas de gobierno, los bancos, las empresas operan con total normalidad durante esta jornada. Las actividades cotidianas se mantienen vigentes sin alteraciones en sus horarios habituales, mi queridísimo Bugambilio. Si ya te estabas enfilando así como, ¡ay, papá! Vámonos de fin de semana largo, pues no. ¿Qué dice la Ley Federal del Trabajo sobre el 16 de septiembre? Fíjense que la Ley Federal del Trabajo es muy clara en su artículo 74... al establecer que los días de descanso obligatorio para todos los empleados del sector formal en el país es el miércoles 16 de septiembre de este 2026, que es un día festivo inamovible debido a la conmemoración de
3: el grito.
2: El grito de independencia. Fíjense que al caer exactamente en mitad de semana, la legislación mexicana no contempla recorrer la fecha ni recorrer el descanso hacia el lunes previo. Ven que allá por épocas de Felipe Calderón, donde cayó una fecha importante en martes, miércoles, la recorrían ya sea el viernes o al lunes, para que fuera fin de semana largo, pero con el 16 de septiembre, nada, nanay. Ese día se tiene que descansar.
3: ¿Cuál es el día festivo, el 15 o el 16?
2: El 16.
3: El 16.
2: El 15 es el grito. O sea, el 15 es donde se empieza a hacer la remambaramba, ¿no? Y viva México, y ahora sí, hijos de... O sea, ese es el 15. Ya el 16 es cuando se conmemora que ya somos independientes.
3: Oye, el 15 cae martes.
2: Cae martes.
3: Descanso, y el miércoles 16.
2: El miércoles
3: 16. A mí sí hay puente, papá.
2: Eso es todo. Y el 14, ingues. ¿No? Dices,
3: sí,
2: ingues.
3: Sí.
2: Me lo doy, me ¿no? Doy. Viernes, sábado, domingo, lunes, martes. Mira, ahí nos vemos el jueves.
3: Tal vez.
2: Y eso sí.
3: Quizá.
2: Si la cruz lo permite.
3: Más aparte los 3 días que me van a multar, ¿eh? Otra semanita.
2: Los días que te vetan, ¿no?
3: Sí, te vetan 3 días.
2: Así por faltar uno.
3: Por faltar uno.
2: Ah, pues está, no está
3: sin
2: mal.
3: Sin avisar, sí.
2: Sin cobro, sin paga, sin nada.
3: Sin cobro, ¿no?
2: Bueno, pues fíjate que esta posición en el calendario civil elimina cualquier posibilidad del puente vacacional generalizado para la fuerza laboral en nuestro país. Fíjense que los empleados gozarán de una pausa obligatoria el miércoles y deberán retomar sus puestos el jueves con total normalidad. La estructura legal busca preservar el valor histórico de la fecha patria en su día exacto de ocurrencia. ¿Qué tal,
3: Está bien.
2: Y bueno, pues ¿cómo se paga? Esto también, mira, vi que ya estaba a pelar los ojalles. ¿Cómo se paga si tienes que trabajar ese día feriado? Ese día vamos a descansar, todos aquí en la estación.
3: ¿Sí?
2: Todos.
3: El
2: martes. No, es más, vamos a bajarle el switch.
3: El miércoles.
2: La que ni le prenda a lo mejor. Nah, es... No, sí tenemos que
3: echar. Se escucharon.
2: Vamos a poner el... Ajá. Nada más que salga... ¿Qué comercial te gusta? Gracias, México. Están padres, ya escucharon, ¿no? Los nuevos de la mejor, está muy padre. Bueno, pues ¿cómo se paga si te toca trabajar en este día feriado? Fíjense que la naturaleza de muchas operaciones económicas impide que las empresas detengan sus líneas de producción o de servicios durante los días festivos oficiales. Bueno, si tus empleados requieren que prestes servicios durante el miércoles 16 de septiembre, la ley te protege económicamente de forma inmediata. No se trata de un favor institucional, sino de una obligación financiera regulada por las autoridades laborales. Fíjense que el esquema de compensación para los días de descanso obligatorio dicta que el trabajador tiene derecho a recibir un salario doble por el servicio prestado, independientemente del salario diario que le corresponda por su jornada laboral. Estamos hablando que es
3: triple.
2: Triple, papá. En términos prácticos, esto significa que el empleado recibirá un pago triple al finalizar esa jornada de trabajo. Los patrones deben acordar con anticipación el número de trabajadores que se requieran para mantener la continuidad del negocio. El incumplimiento de este pago puede derivar de multas severas y drásticas para la empresa ante la Secretaría del Trabajo y Previsión Social. Así que bueno, yo volé, papá. ¿Os conviene, no? ¿Qué tampoco quieres chambear aunque te paguen triple?
3: Sí, la feria es feria, ¿no?
2: La lana es la lana.
3: Sí. Imagínate, vas a la tienda y dices, no, no traes para pagar, y dices, no, pues si no quiere ni trabajar, ¿cómo va a pagar?
2: Exacto, fiadito.
3: Fiadito.
2: Hoy no fío, mañana sí. ¿Todavía siguen esos carteles?
3: Todavía sí.
2: Sí, hoy no fío, mañana sí. Ah, bueno, mañana vengo.
3: No fío, no fío porque usted se enoja para...
2: Para pagar. Yo pierdo clientes, algo así, no tenía. Sí, no manches. No maca, chubo. Fíjense que el panorama para el sector educativo tiene sus propias reglas bajo la supervisión de la Secretaría de Educación Pública. Los estudiantes de nivel básico, que incluyen preescolar, primaria y secundaria, experimentan un descanso idéntico al de los trabajadores a mitad del mes. Las aulas cerrarán sus puertas el miércoles 16 de septiembre y reanudarán actividades el jueves 17 de septiembre. No, se me emociona. Además el sábado, el puro miércoles y el jueves ya hay clasecitas, ¿eh? Sin embargo, el calendario escolar de la SEP esconde un beneficio adicional para los menores hacia el cierre de mes. El viernes 25 de septiembre de 2026 se llevará a cabo la primer sesión ordinaria de
3: Consejo Técnico.
2: Consejo Técnico Escolar. Este evento que pues es para actualizar, ¿no?, a los docentes, suspende clases para los alumnos, aunque los profesores sí deben de asistir a los planteles. Bueno, pues esta suspensión genera un fin de semana largo exclusivo para la comunidad estudiantil que abarca viernes, sábado y domingo. Las clases se reanudan el 28 de septiembre. Fíjate, como datos curiosos, el CTE nació con el propósito de que los maestros evalúen el plan de estudios, o sea, el Consejo Técnico Escolar. ¿Qué es eso, no? Dice, ay, ¿qué hacen? Sí, sí. Juegan a las trajes.
3: Juegan baraja.
2: Dominó.
3: Sí.
2: ¿Con quién?
3: Van a los mariscos.
2: No, sí, hoy te toca servirlas, sí, a ti, ¿no? Sí. Bueno, no, fíjate que el Consejo Técnico Escolar nació con el propósito de que los maestros evalúen el plan de estudios y compartan estrategias de aprendizaje. Aunque los niños no lo ven como un día de juegos, para el personal docente representa una jornada completa de evaluación interna y planeación académica.
3: ¿Qué? Es cierto, jueguen baral. Van a los mariscos y piden cuentas separadas.
2: Sí. Y de cuentas separadas. No, tú perdiste el con quién tú pagas.
3: Sí. ¿No? No, nada, que cuentas separadas. ¿Qué, por qué me serviste a mí a eso? Que no sé qué.
2: Eso, sí.
3: Créeme que no. Mala onda, pero como.
2: Yo me los imagino así. A la víbora de la.
3: No, de
2: la mar, por aquí puede.
3: O sea, en un restaurante los clientes más
2: más
3: caprichosos,
2: asiduos.
3: Caprichosos.
2: ¿Quiénes son?
3: Los maestros.
2: Los maestros.
3: Sí.
2: No,
3: por. Oh, pues sí, te trae la raya y que sírveme y que dame y que ponme y sí, que. Sí.
2: Dame
3: esto, sí. Y cuentas separadas. Sí.
2: Tráeme un champán, por favor.
3: O sea, llegan como
2: varios.
3: 30 y al último yo te dicen, no, pues la cuenta va a ser separada.
2: No, ¿cómo crees?
3: Cuando es al inicio.
2: Oye, por eso yo he visto muchos restaurantes que dicen, no se dan cuentas separadas.
3: Sí, porque llegan, por ejemplo, llega un bolón de 30 y piden y por eso cuando es cuentas separadas dices de un principio, pues ya cada quien se hacen una comanda individual y van entrando por nombres.
2: Sí. Pero que friega para el mesero.
3: Pues,
2: ¿no?
3: Ajá, pero si dices, no dices, van todos anotando en la misma comanda. Y es una friega porque dices, no, pues, ¿qué pediste?
2: Yo pedí,
3: tú?
2: Sí, claro, y tienes que hacer
3: tú,
2: otra
3: ¿qué
2: cuenta.
3: Pediste tú, ¿qué pediste tú?
2: Una cuenta alterna.
3: Sí.
2: Tú cuando vas con tus amigas, Vicky, ¿es cuenta normal o cuenta separada? ¿O se la dividen? Normal. O sea, que son 4 y son 1,000 varos, 250 cada quien.
0: Es que siempre hay una chinguita.
2: Ah, de Alba la Gorra. Bala de Gongoyo. Ándale, Victoria. ¿Tú qué haces cuando vas con tus cuates?
3: Con mis cuates.
2: ¿La pides separada, lo que tú consumes o lo que, o la cuenta dividida?
3: No, pero Rugas, yo digo, vamos, porque yo voy a pagar.

0: Yo, por ejemplo, si voy a los tacos, dejo 10, 20 pesos. Pero ya si
1: ¿a
0: voy
1: dónde vayas, no?
0: Si ya voy a un restaurante acá más. Más acá, top, si dejo pues algo.
1: ¿Cuánto es lo propicio para dejar de propina en un restaurante?
0: 100 pesos.
1: 100.
0: Con 100 pesos.
1: El 10%.
0: Con 100
1: ¿no?
0: pesos.
1: Es lo que dice el 100%, el 10%, pero digo, a lo mejor con 100 pesos, 50 pesos no vas a dejar 5 pesos. ¿No? No,
0: por ejemplo, va de, por ejemplo, si tu cuenta fue de, fuiste tú solito, vas a pagar 350, uh-huh. pues deja 50 pesos. Pero okay. si llevas con tu pareja, ya tu sí, cuenta sí, va sí. a dar más de 1,000 pesos, tú no, dejas 100 pesos.
1: Sí, sí, sí. Claro. ¿Eso es lo máximo, 100?
0: No, tampoco. Más. O sea, yo sí he conocido clientes que han dejado así. Bueno, mis compañeros también
1: no. No, o sea, pero tú dices, arriba de 1,000 pesos, dejar 100 pesos.
0: Sí. No, más, 150. O sea, sí.
1: Yo fíjate que cuando es más de 1,000 pesos, sí le aporto el 10%.
0: Sí, sí. O sea.
1: Si es debajo del promedio de unos 700 a 500, 500 para abajo, pues sí es un 20.
0: Sí.
1: Sí, lo que más o menos le echo cuentas, ¿no? Pero sí, siempre 100
0: pesos. Sí, pero bueno, si son 2,000 pesos, pues ya dejas 200, ¿sabes? 10%, o sea.
1: Es que sí, de verdad, hay muchas personas. Y también depende mucho del trato, ¿eh?
0: Sí, también. Sí.
1: Eso es básico, ¿no? Porque si te tratan así, ay, que ni te pelan, o tienes que estar casi, siéntete como en casa y te levantas tú por tus cubiertos.
0: Sí, sí.
1: Porque sí pasa en muchos lugares. No. O sea, digo, sí dejas, pero no dejas como que de buenas, ¿no? Como que, ay, le voy a dejar un 20.
0: Sí.
1: Porque también depende mucho, ¿eh? O hay personas. Deja del ¿cómo?
2: Sí, yo fui a un restaurante donde era mujer. No permitían que uno te sirviera.
1: ¿Cómo? Pues el buffet es para que tú te sirvas. ¿Dónde es? ¿Dónde es para no ir? No, cuéntamelo. De una vez vamos a chamuscarlo. No, no es cierto. No, es que digo, un buffet es para que te sirvas las veces que quieras y la porción que quieras, nada más sin desperdiciar. Porque hay muchos lugares que, por ejemplo, te ven que no te terminas lo que te serviste, te lo cobran el platillo, ¿eh? Eso también es válido.
0: Sí.
1: No, vas, te sirves lo necesario y si te antoja más, vas y te vuelves el terror de los...
0: Y llevas tu topper, este me lo pones para llevarlo. Entonces, si le entras, te recibes otra vez.
1: Si le entras sabroso.
0: Fíjate que es raro que yo casi no voy a los... No,
1: te dejan entrar.
0: No me dejan entrar. No, nunca he ido a un buffet así. Uh-huh. Sí he ido, pero no así como que...
1: Fíjate
0: me
1: que
0: cohibo, digo, ay no, me hago de la boca chiquita.
1: Yo sí he ido.
0: Ay, no.
1: Me da 5 huevos, ¿no? Con tocino.
0: Ah, no, pero tampoco voy a buffet de huevo, no manches.
1: No, pero pues digo, hay buffets donde desayuno.
0: Sí.
1: No, o sea, por ejemplo, vas a un hotel y te dicen, no, pues sí, desayuno bueno. Buffet, ¿no? Entonces, pues ahí sí le entras rico.
0: No, pero
1: unos huevitos, unas estrujaditas.
0: Okay.
1: Unos hotcakes, la fruta.
0: Sí, frutita.
1: Juguito de naranja. Sí. Oye, ¿te vieras
0: juguito verde?
1: Jugo verde, jugo de naranja, de papaya, aguas.
0: Sí, si te le estanca, si te atiende bien el mesero. Pues,
1: y los buffet de espadas, ¿qué tal? ¿Te late ir a las espadas?
0: No voy a decir, no voy.
1: ¿No te
0: a
1: gusta?
0: Decir.
1: No digas nombre, no, nada más.
0: No, pero algo que sí me molesta es que hasta el último te sacan la picaña.
1: Sí, deberían de empezar con la picaña, ¿verdad?
0: Hasta el último ya
1: cuando te llenan de puro chorizo argentino y la picaña ya que estás, pero hasta el full.
0: Hasta el tajo te sacan la picaña.
1: Sí, no manches, eso sí. No, digo, pues es una parte muy... Oye, ¿qué tal el video que vimos de la picaña rellena? Hay que hacerla. ¿Sí? Hay que hacer la picañita. Oye, y es rico, ¿no? A mí sí me gustan mucho las espadas, ¿eh? Sí. Fíjate que la otra vez fui a unas que ya las cerraron, duró muy poco el lugar. Aquí en Pozo 3 estaba delicioso, ¿eh?
0: Sí.
1: Estaba muy rico. Algo pasó ahí, lamentable, como muchas cosas, pero estaba muy sabroso. Me gustaba mucho la picañita. También hacían unas, ¿cómo le llaman? Las mollejitas.
0: Mollejitas de res.
1: Mollejitas de res. Y había también como con queso parmesano. No recuerdo qué corte era, con parmesano. Uy, papá, el chorizo argentino. Español.
0: Salchicha polaca, ¿no te gusta?
1: La salchicha polaca.
0: El diablo, sí.
1: No es albur, ¿va?
0: No.
1: No, así es muy rico. Todo eso sí. Es muy rico, ¿no? Así que...
0: Todo lo que es asado.
1: Ya tengo hambre. Háblale al Chuy. Vamos a echar taquitos con el Chuy.
0: Ándale, ¿no? Del Chuy.
1: Ahorita le vamos a hablar al Chuy. Para que se dé una vuelta. 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Son muy buenos, ¿eh? Y muy, muy higiénico.
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1: 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Sí. Ay.
0: O sea, no es de litro, pero sí te da un vasito.
1: ¿Qué nos aventamos? Dos órdenes cada quien.
0: Dos órdenes. La otra nos aventamos.
1: Trae de cabecita de cerdo.
0: Ajá. Y de res también.
1: Y de barbacoa de res.

0: No, Victoria, no sabes lo que te pierdes. De verdad, ¿eh? Y súper higiénico, eso ¿sí? es lo que más me gusta, ¿eh? Fíjate sí, que sí. mi mamá es así como muy pipis para la comida, así, ahora sí que la calle, también Chantal, sí. son así, así con, ay, no, la calle no, no, hombre, con el Chuy, luego mi mamá le habla, Chuy, puedes pasar, sí, de veras, ¿eh?
1: El de contacto, ver... está el contacto del Chuy.
0: Y mi mamá, ya, el Chuy ya es famoso, ¿eh? 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
1: Sí.
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1: Sí, imagínate.
0: Una taquiza. Sí, sí, sí, el buen
1: Chuy. Si lo llegan a ver, trae
0: De hecho, trae los logo de la mejor. Ahí le fuimos a pegar el micro perforado de la mejor. Donde vea usted el logo de la mejor FM en un carrito con...
1: En un triciclo.
0: En un triciclo con lona roja, ese es el Chuy. Y nada más grita, ¡Chuy! Y, y los atiende.
1: De maravilla.
0: La salsita, papá.
1: La verde.
0: La verde, no tiene apuela. Bueno, pues señoras y señores, vamos a echar unos taquitos. Ya nos vamos. Gracias, Vicky Valderrama. Robert en controles, mi querido Bugambili.
1: Nos vemos mañanita, papá.
0: Primero Dios, mañana Obligation de la Semana Issue. No se pierdan el Bro Burger Show, 8 de la mañana. Estén pendientes, porque a la 1 de la tarde en Smart TV Noticias tendremos todo lo ocurrido y acontecido en el segundo informe de gobierno de Claudia Sheinbaum. Por el favor. Así que bueno, pásenla bonito, quédense con
1: Pacha Lover. Hey, martes no te cases ni te embarques.
0: Pásenla bonito, papá.
1: Oye, ¿crees que...?
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1: 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Son las 10:05.
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9: ¡Hello, Pachalovers! Bienvenidos a Qué Pachanga con Monse Andrade a través de la mejor FM 94.7. Te saluda tu amiga y locutora Monse Andrade. Como todas las mañanas, desde la cabina azul de la mejor Poza Rica, andamos con toda la energía, con toda la actitud, con la buena vibra. ¡Feliz martes! Segundo día de clases, ¿cómo les fue, oigan? ¿Cómo les fue, mamitas, maestros, alumnos, en este regreso a clases y público en general, radioescucha en general? Porque el tráfico estuvo a todo lo que da, la desmañanada, oigan, levantar a los tralaleros, tralalás bien temprano, híjole, ¿cómo le batallaron? Yo al mío no tanto, batallé más para dormirlo que para despertarlo, pero pues la emoción del primer día yo creo que ayudó. Ya veremos en el transcurso de la semana qué tal nos va, pero andamos con todo. Mamá media zombie, pero todos los chamacos andan con la energía y esa cosquillita buena, no sé si a ustedes les pasaba, pero a mí sí, de ya querer ir a las clases porque quieres estrenar tu mochila, tus libretas, que te compraron algunos colores que tú querías, algunos plumones, no sé, los útiles escolares que te compraban que eran como los que tú querías, ya querías ir a estrenarlos, ir a enseñarlos y todo, y entonces está padrísima esa opción, esa idea de poder ir el primer día de clases o la primera semana de clases porque andamos con la novedad. Ya después de la flojera, ya después nos aburre, entonces vamos a ver qué onda. Cuéntenme ustedes cómo les va. Por ahí les dejamos un post en mi página de Facebook, soy Monse Andrade, para que nos compartan todas las fotos que tomen esta semana del regreso a clases. ¿Cómo le fue a sus chamacos? Si ustedes lloraron con el primer día de clases, platíquenmelo porque yo quiero estarlos leyendo y quiero estar comentando con todos ustedes. Y también les recuerdo, redes sociales. Me encuentras como Soy Mons Andrade de Facebook, Instagram y TikTok. Hoy es martes del Consejo de la Tóxica y por ahí ya me dejaron sus preguntitas, sus consejitos respecto al tema que va a estar muy bueno el día de hoy. Les mando un beso y un abrazo donde quiera que me escuches, desde tu casa, el tráfico de la ciudad, amigos taxistas también, en tu negocio, en tu escuela, donde estés. Gracias por sintonizar el 94.7 y te invito a que te quedes conmigo las próximas dos horas porque va a estar bueno el programa del día de hoy. Así que bienvenidos, Pachalovers. Arranqueamos Qué Pachanga con Mons Andrade a través de la mejor FM 94.7. Aquí nomás.

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Chalovers, yo soy Montse Andrade y te saludo con todo el gusto, amor y cariño de siempre desde la cabina azul de la mejor Poza Rica. Hoy es martesito, andamos con todo, pero ¿qué creen? Andamos estrenando ya mes, es el mes de septiembre y le damos la bienvenida como se merece, con actitud positiva, con buena vibra, con energía. ¿Para qué? Por supuesto, para recibir y que todo el mes nos vaya increíble. Mes patrio, mes de la comedera. Oigan, se viene la parte más complicada del año para hacer ejercicio, porque se viene que si el pozole, que si los antojitos mexicanos, pasamos a octubre, que si los dulcecitos, los drinks y demás, que si noviembre ya estamos con los tamales y el pan de muerto, diciembre viene la esposa. Ay, no, ya. Miren, ¿saben qué? Mejor Monse va a hacer ejercicio y dieta hasta pasando la rosca. Me voy a aventar, ya no va a ser el maratón Guadalupe Reyes, va a ser el maratón Hidalgo Reyes, por ahí así, de que ya, mira, uno se despreocupa, como si anduviera bien preocupada, ¿verdad? Yo todo el año ni hago nada. Yo no soy de las que hace ejercicio, la verdad es que pues, se puede notar, yo no soy de las que hay obsesionadas, ni dietas, ni nada. Dios me bendice con un metabolismo bien, porque para lo que yo como, es para que yo estuviera Dios de mi vida. Pero ustedes cuéntame si son team fitness o son team... Ay, ya que se preocupe la Monse del futuro. Ya vemos después cómo bajamos los kilitos o nos la pasamos quejenos y quejenos del peso y al final pues no hacemos nada por intentar o no hacemos nada por bajar de peso. Ay, yo sí soy, la verdad soy bien floja. Pero mira, ya no estamos hablando del peso ni del tema de nada. Vamos a platicar que estamos con todo celebrando y festejando el mes de septiembre, recibiéndolo como se debe, con la mejor energía, con la mejor actitud. Pero ¿qué creen? Hoy es primero de septiembre y tengo un saludo muy especial porque hoy mi amigo, mi hermano Alfred Navarro de la estación hermana de...

mandamos un beso y un abrazo. Feliz aniversario. De verdad, me da muchísimo gusto ver el éxito que tienes en tu programa. La verdad es que eres un fregón. No me extraña para nada porque eres un fregón. Porque eres alguien de verdad que ha crecido muchísimo. Yo veo cuánto amor y pasión le pones a tu programa. La verdad es que me da muchísimo gusto y estoy segura que este va a ser el primero de muchos años más al aire, de muchos éxitos, de mucha buena música. Así que de 7 a 9 de la noche, cámbienle al 102.7 para que puedan escuchar a Alfred Navarro, la mejor música retro, la mejor pila, la mejor energía, lo mejor de lo mejor. La verdad es que es un gustazo estar y considerarme amiga de este hombre hermoso. Así que feliz aniversario para las noches de Globo de Alfred Navarro. Te mando un beso y un abrazo y a darle con todo. Vamos a desearle buena vibra, así que por allá vayan a checar sus redes sociales para que vayan a desearle cosas bonitas, saluditos, algún deseo bonito, todo lo precioso de parte de los Pachan Lovers, claro que sí. Vamos con más música y seguimos en Qué Pachanga con Montse Andrade a través de la mejor FM 94.7.

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0: 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Son las 10 con 30 minutos.
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esta yo me moría. Desde ayer que yo vi la nota, dije, es que yo les tengo que contar esto a mis pachalovers. Yo siempre les platico que en la música y en la vida como tal es reinventarse o morir. Es salir de tu zona de confort, es arriesgarse, es intentarlo, es disfrutarlo. Eso se los digo yo siempre y es como un estilo de vida que tengo yo. El que se estaciona, pierde, oigan, pierde. Y aquí pues yo siempre les he dicho que la música debe de ser igual. Pero de ese tipo de cosas que yo jamás creí que iban a pasar, de esas cosas en las que si tú dijeras una colaboración de alguna canción que quieras que hagan remake o que puedan hacerla actual con algún artista, ¿cuál canción dirías jamás se me hubiera ocurrido la colaboración que viene? Y es que agárrense, porque la Chona está lista para volver a poner a bailar a todos. Y es que Mario Quintero reveló que los Tucanes de Tijuana pues trabajan en una nueva versión de este clásico junto a quien creen. A ver, tambores, adivinen, les doy 3 segundos para que se les ocurra la primera persona que se les ocurra, el primer artista que se les ocurra que pueda tener colaboración, que pueda meter su cuchara, que pueda poner su granito de arena para hacer esta colaboración con los Tucanes de Tijuana y sacar una nueva versión de La Chona, pues ¿quién creen? Yo estoy segura que ni por aquí se las pasaba y estoy hablando de nada más y nada menos que de Pitbull, así como lo escuchan. Y es que la colaboración pues buscaría darle un nuevo sonido a uno de los temas más icónicos de la música mexicana y llevarlo a nuevas generaciones. ¿Tú te imaginas La Chona con el toque de Pitbull? Yo no me la puedo imaginar. La verdad es que es una de mis canciones favoritas de las bodas, de las fiestas. No puede pasar. Yo quiero ser amiga de La Chona, oigan. Yo no sé cómo le hace que me pase el tip. Va todos los días a los bailes y se compra una botella. Y no sé en qué trabaja La Chona. Que le alcance para comprarse todos los días una botella en todos los bailes. ¿En qué trabaja La Chona que la dejan irse todos los días o a qué hora sale? O sea, alguien me explique, pero La Chona con Pitbull, de verdad, yo no lo creo. Pero vamos a esperar porque por supuesto que lanzándola aquí la vamos a tener en Qué Pachanga. Oigan, y ya como que pregunta paralela, así como que pregunta, pues porque se me ocurrió en ese momento, en un duelo de canciones, un duelo de despapalle, un duelo de pachanga, un duelo de relajo, ¿quién gana, La Chona o Sergio el Bailador? Cuéntamelo a través de redes sociales y quiero saber yo, para ti, ¿quién gana, La Chona o Sergio el Bailador? Yo soy Team La Chona, pero quiero leerlos a todos ustedes. Recuerda que me encuentras como Soy Monsantada en mi página de Facebook. Mientras, vámonos con más música y seguimos en Qué Pachanga a través de La Mejor FM 94.

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0: Son las 11:03.

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Chan Lovers, yo soy Montse Andrade y seguimos en la mejor FM 94.7. ¿Y qué creen? Llegó el momento de sacar la toxicidad, porque ya saben que aquí damos consejos, aunque a veces no sean

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1: Sí, pero a la prima se le rima.
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Y estamos de regreso, Pachalovers. Yo soy Montse Andrade y seguimos en la mejor FM 94.7. ¿Y qué creen? Llegó el momento de sacar la toxicidad, porque ya saben que aquí damos consejos, aunque a veces no sean precisamente los más sanos. Y miren, el mensaje que nos mandó una Pachalover. Me dice así: Montse, tengo una mejor amiga desde hace muchísimo tiempo. Siempre hemos sido súper unidas, de esas amigas que están para todo. Para salir, para llorar, para el chisme, para los problemas, éramos prácticamente inseparables. Pero desde que tiene novio, siento que desapareció del mapa. Ya no me busca, ya no salimos, le escribo y tarda siglos en contestar. Y cuando por fin hablamos, todo gira alrededor del novio. Yo entiendo que tenga pareja y quiera pasar tiempo con él, pero también me da coraje sentir que me dejó en segundo plano. Y ahora mi pregunta es, ¿está bien dejar a un lado a tus amigas cuando tienes novio o una verdadera amistad también debería tener su lugar? A ver, Pachalovers, ustedes son el consejo de la tóxica el día de hoy. Yo voy a comenzar porque, a ver, una cosa es tener novio y querer estar con él, que es completamente válido, y otra muy diferente es desaparecer como si te hubieras metido en un programa de protección a testigos, oigan. Yo sí les doy mi humilde, no tan humilde opinión, yo soy de las que viene con la vaca, con sus becerros, la gallina con los pollos, o sea, yo vengo con todo el combo llámese familia, llámense amigos, por supuesto, y también trabajo y hábitos en general. Yo soy de las que pienso que cuando para eso empiezas a conocer a alguien, platican de sus gustos, platican de su trabajo, platican de su familia y demás, y siento que esa parte es la que se debe respetar. La otra persona llega a sumar, jamás a restar, y cuando algo de la otra persona influye en que cambien tus hábitos, porque hay veces que las parejas, porque hombres y mujeres te dicen, oye, no vayas a trabajar, no me gusta tu trabajo, salte de ahí, alguna cosa, a lo mejor no te lo dicen tan directo, pero sí lo llegan a decir, está muy mal. O él, ¿sabes qué? Es que no mejor no vamos con tu mamá, vámonos a otro lado. Si tú acostumbrabas, por ejemplo, los domingos estar en familia, ay, no, mejor acompáñame, ay, no, mejor esto, sabiendo que es como que el día sagrado familiar, también se me hace súper mala onda. Y eso también incluye con los amigos. Si tú tenías la costumbre a lo mejor de verse todos los jueves para tomar un café y actualizarse, o hacerse una llamadita en las noches, no sé, alguna cosita que ustedes como amigas tenían, irse a tomar el café por las mañanas, desayuno de señoras, no sé, alguna cosita de esas, y viene esa persona y de repente ya no te deja hacerlas, está súper mal. Pero si eres tú la que deja por tu pareja, porque a veces también las parejas ni siquiera te lo piden, es una que ay, va y se entrega todo y entonces no tiene cara, ojos, boca, ni respiración para otra persona que no sea para su pareja, también está mal, porque te aíslas tanto que conviertes a una sola persona en todo tu mundo, y entonces dejas como de tomarle importancia a las cosas que verdaderamente tienen importancia. Y recuerda que todos vienen a sumar, jamás vienen a restar. Entonces creo yo que, por ejemplo, lo hemos platicado, incluso lo platico mucho con mi, ahora vamos a platicar acerca de Dani Molina, que lo escuchas en Exa FM, platicamos porque él es muy del mismo pensamiento que yo, venimos en el mismo combo, y si yo, por ejemplo, tengo a un amigo hombre con el que me llevo súper bien y bromeamos y demás, no lo voy a cambiar, no voy a cambiar mi forma de ser con él porque la otra persona, pues yo porque ya tenga pareja. O sea, mientras yo no te falte el respeto, yo me puedo llevar con quien yo quiera y yo puedo hacer lo que yo quiera, porque al final no te estoy faltando el respeto como pareja, no me voy a andar besuqueando o sentada en las piernas, pues obviamente eso no, pero si yo me llevo bien con él, si me da raya a mi casa, si platico, me quedo platicando la salida del trabajo, no hay ningún problema. A mi punto de vista no, porque yo así soy, porque mi amigo va a estar cuando tú te vayas, porque mi amigo estuvo antes que tú, entonces siento yo que no tendría por qué influir. Pero a ver, a lo mejor yo estoy exagerando. ¿Ustedes qué opinan? Cuando llega el novio o la novia, las amigas, los amigos pasan a segundo plano, o una pareja nunca debería ser motivo para descuidar una amistad. Ahora, ¿esto es algo común en las chicas o también los chicos viven y les molesta esa parte de que el amigo tiene novia y ya no te pela y también sienten feo? ¿O es así como que ya tiene novia, X, a mí no me importa? Siento que es más como que algo de las niñas, pero pues no sé, cuéntenmelo ustedes. Yo los leo, Pachalova. Recuerda que por allá por mi página de Facebook soy Montse Andrade. Quiero platicar con ustedes. Quiero que ustedes me den su punto de vista y por acá los estamos leyendo. Cuidadito con lo que contestan, porque aquí nadie se salva de la toxicidad. Yo soy Montse Andrade y seguimos en Qué Pachanga a través de la mejor FM 94.7. Aquí nomás.

0: Teotihuacán.
1: Oye, te llamo para decirte que no voy a poder ir a la cena de tu cumpleaños, porque sabes que acaba de llegar una amiga de Puebla y me invitó a salir con unas amigas.

0: Son las 11 con 39 minutos.
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1: ¡Ay, ay, ay! ¡Estamos de regreso, Pachanlovers! Seguimos en la cabina azul de la mejor Poza Rica. Yo soy Montse Andrade y esto es ¿Qué Pachanga? Y vámonos con un temazo, el hoy suena del día de hoy. Agárrense, porque la fuerza de las voces femeninas dentro de la escena nacional suma un capítulo histórico que reúne a dos de las intérpretes más apasionadas del país, Mariana Seoane y Majo Aguilar. Y ellas unieron pues su talento en Gana la que pierde, que es un nuevo sencillo que se encuentra ya disponible a partir del 28 de agosto y está disponible en todas las plataformas digitales, celebrando el empoderamiento, la amistad y el valor de reunirse tras una desilusión amorosa. A ver, el tema es firmado por los compositores América Jiménez, Jorge Vélez y Jerónimo Mansur, que representa el encuentro entre dos generaciones que miran hacia las raíces de la música mexicana desde la madurez artística. Y bueno, pues es que la producción llegó acompañada de un videoclip cinematográfico grabado en la Ciudad de México, el cual contó con una participación directa de la propia Mariana Seoane en la producción ejecutiva, Y pues bueno, el esperado lanzamiento destaca por momentos clave dentro de la trayectoria de ambas estrellas. A ver, agárrense, y ahí se los puntualizo. Una de las experiencias de Mariana Seoane, pues con la destacada interpretación de la heredera de la dinastía Majo Aguilar. Aparte de que también fue firmado en los poros León bajo una estética cinematográfica protagonizada por tonos rojos, muy pasional y un Mercedes clásico. Y esta canción nos suma a la gran racha de Seoane tras sus colaboraciones con Lila Downs, con Isabel Pantoja y el éxito de su sencillo Mala. Y por la narrativa del videoclip expone como la verdadera victoria pues no radica en retener una ilusión, sino que aprender a dejar ir aquello que lastima para reencontrarse contigo mismo. O sea, a veces perdiendo sales ganando. Lo que siempre te dicen cuando terminas una relación, y siempre te dicen que de lo malo sale de lo bueno, que después de la tormenta llega la calma. Ah, bueno, pues ahora Mariana Seoane y Majo Aguilar nos dicen que gana la que pierde. ¿Ya la escucharon, Pachanlovers? ¿No han escuchado? Agárrense, porque ahí les va. Esto es El Hoy Suena, Gana la que pierde, de Mariana Seoane y Majo Aguilar. 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

0: date cuenta, por favor.
1: Sí, sí. Pues un tequilita, ¿que no?
0: Vámonos, pues.
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1: Regresamos, Pacha Lovers, a ¡Qué pachanga! Yo soy Monse Andrade y seguimos en la cabina azul de la mejor Poza Rica. Aquí nomás, oigan, vámonos con el chismecito que mira, nos hace falta, a mí me encanta y es que fanáticos de Selena Quintanilla, esto les va a interesar y es que el caso de Selena vuelve a dar de qué hablar y es que a más de 3 décadas pues de la desvivida de la llamada reina del Tex-Mex han surgido nuevas declaraciones que apuntan a un posible cambio en la situación legal de Yolanda Saldívar. Y pues de acuerdo con José Vizcarra, que es el vocero y amigo cercano de Saldívar, pues recientes modificaciones en las leyes de Estados Unidos podrían abrir la puerta para que sea evaluada para obtener la libertad condicional. Así como lo escuchan, y durante una entrevista para alguna empresa, pues Vizcarra aseguró que Yolanda Saldívar recibió una notificación oficial en la que se le informa que cumple pues con todos los requisitos para que su caso pueda ser revisado y esto ha generado pues obviamente una ola de reacciones entre los seguidores de pues Selena Quintanilla, la cantante de Como la Flor. Pero a ver, ¿qué es lo que se sabe hasta ahora? Ahí te la va, ahí te lo busqué, te la barajeo para que le cheques bien. Según José Vizcarra, pues Saldívar recibió una carta oficial sobre su situación jurídica y esta notificación indicaría que cumple con todos los requisitos para ser evaluada para una posible libertad condicional. ¿Qué es la libertad condicional? Bueno, cuando te dan chance de salir, porque algo hiciste bien, porque te tuviste buen comportamiento, porque ya llevas varios años, por lo que sean. Ellos determinan por qué, pero te van a dar chance de salir antes condicionada. A lo mejor que nada más puedas estar en cierto perímetro, que a lo mejor no puedes salir de la ciudad o salir del país. Ya sabes, depende de las condiciones que les pongan. Pero pues déjenme que les cuente que esto no significa que haya sido liberada como tal, sino que su caso va a entrar en un proceso de revisión, que eso ya es una esperanza. Yolanda Saldívar cumple cerca de 30 años de prisión por la desvivida que le dio a Selena Quintanilla el 31 de marzo de 1995. Y pues la noticia ha provocado opiniones divididas en redes sociales, mientras que algunos recuerdan que la ley contempla este tipo de revisiones para ciertos casos, pues otros consideran que la responsable de esa situación no debería recuperar su libertad debido al profundo impacto que dejó la pérdida de Selena, una de las artistas más importantes de la música latina. Por ahora pues no existe una resolución definitiva, no han dicho qué se va a hacer, nada más pues sí como que un chismito que salió por ahí, se dijo que se iba a revisar, pero no sabemos si esto lo revisan mañana, si lo revisan el mes que entra, en un año, en 10 años, no lo sabemos. O sea, solamente se va a pasar a revisión, ni siquiera dijeron que ya lo están revisando, sino que ya podía ser revisada. Pero yo como quiera voy a estar bien pendiente de todas las noticias que salgan para traérselas, por supuesto, aquí. Pero a ver, Pachalo, a ver si quiero escucharlos yo. ¿Qué opinas sobre esta posibilidad? ¿Crees que Yolanda Saldívar debería obtener una libertad condicional después de ya por 30 años haber pagado esa deuda, haber estado en prisión? Cuéntamelo a través de redes sociales mientras yo me voy con más música y seguimos en ¿Qué pachanga? Con Monse Andrade a través de la mejor FM 94.

pachanga con Mons Andrade a través de la mejor FM 94.7. ¿Cómo les pinta? ¿Cómo les pinta su inicio de mes? Septiembre, primero de septiembre. Es martes. A mí me hubiera gustado que empezara el lunes, pero bueno, nada más es mi talk, mi loquera, pero me encanta. Me encanta que ya estemos en el mes de septiembre porque, ¡ay, Dios! Oigan, es que el mes de agosto se me hizo eterno. No sé ustedes, pero a mí se me hizo 8,000 días de agosto. 31 días en la tercera temporada. Yo no sé qué onda, pero sentí como que eran aquellos capítulos infinitos que no terminaban. No terminaban. Será lo mejor que entre si las inscripciones, que si la mochila, que si el no sé qué, que si el córrele para acá, córrele para allá, que si las vacaciones. Sentí como que tardó mucho el mes. Muchísimo. Pero mira, ya estamos en septiembre. Una de mis temporadas favoritas del año, o más bien mi temporada favorita del año, empieza. Porque lo que es septiembre, octubre, noviembre, diciembre me fascina. Así que espero que tú también andes con todo, que lo estés disfrutando. Y recuerda que así como comienzas el mes, hay que tratar de comenzarlo, pues para terminarlo, comenzarlo con la mejor energía, con actitud positiva, con buena vibra, con pensamientos buenos, pensar que todo nos va a ir bien.

y yo para este tema ocupo ayuda de ustedes. Así que por allá nos vemos en redes sociales. Recuerda que me encuentras como soy Montse Andrade. Mientras yo me voy y me despido, yo soy Montse Andrade y espero que tengan un excelente día. Bye, bye.

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0: 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Son las 12 con 3 minutos.
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Son las 12 con 50 minutos.

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0: Son las 12 con 59 minutos. 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

primero de septiembre, en punto de las 11 horas de la mañana, en el patio de honor de Palacio Nacional, se llevó a cabo el segundo mensaje de informe de gobierno de la presidenta Claudia Sheinbaum Pardo. La presidenta Sheinbaum afirmó que su gobierno tiene la responsabilidad histórica de mantener un camino basado en la honradez y el servicio al pueblo. Principios que aseguró permiten entregar resultados y sobre todo avanzar hacia un futuro de bienestar. Tenemos rumbo porque ese rumbo lo marca el pueblo. Así lo sostuvo la presidenta Sheinbaum al señalar que la autoridad política y moral se construye todos los días y no puede adquirirse con dinero. Con este mensaje la presidenta cerró su segundo informe de gobierno y concluyó con un llamado: que viva nuestra independencia, que viva México. Además, a partir del 3 de septiembre, la mandataria de México va a realizar giras por los 32 estados de toda la República Mexicana para informar así de manera regional las acciones y presupuestos destinados durante el último año. El próximo jueves 10 de septiembre, la presidenta Sheinbaum presentará su informe de gobierno en Veracruz, esto en el estadio de béisbol Beto Ávila, ubicado en el municipio de Boca del Río. Y en más información nacional, Enrique Insunza reaparece en el Senado y rompe el silencio tras separarse de Morena. Todo esto en medio de las acusaciones de narcotráfico que enfrenta en Estados Unidos. El senador independiente aseguró que es inocente y tiene la conciencia completamente tranquila. Afirma también que la publicación de la oficina del Departamento de los Estados Unidos, donde es acusado de nexos con el narco, es totalmente un instrumento de guerra judicial presentado sin pruebas. Y continuando con la información, Ricardo Monreal calificó como normal que el crimen organizado responda

0: con violencia cuando dijo está siendo combatido frontalmente. La declaración llega después de un coche bomba que explotara, recordará usted, frente a la comandancia de Ojo Caliente en Zacatecas, dejando 7 personas lesionadas. En información internacional, autoridades de Nepal sepultaron alrededor de 80 cuerpos sin identificar en el distrito de Chitwan, donde equipos de rescate continúan recuperando víctimas arrastradas por los ríos. Hasta el domingo, 199 cuerpos ya habían sido enterrados en una zona de sepultura temporal. Las autoridades recolectaron muestras de ADN para así poder facilitar su futura identificación. Y en información local, el presidente municipal de Papantla, el maestro Gonzalo Flores Castellanos, informó que la tarde de ayer se puso en operación un importante beneficio para las mujeres, no solo de Papantla, sino de municipios vecinos como Tecolutla, Gutiérrez Zamora y Espinal. Se trata de las oficinas del Centro Libre para las Mujeres, que tiene sede en el Parque Ecológico Kiwigolo, y desde donde se van a impulsar importantes programas para todas ellas. ¿Qué tal? Mi nombre es Vanessa Miranda, siendo ya la 1:06 en punto el día de hoy, lunes 1 de septiembre del año 2026. Vámonos con toda la información en Smart 3 Noticias. Comenzamos.
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0: ¿Qué tal? Muy buenas tardes. Qué gusto saludarte el día de hoy, iniciando mes. Hoy martes 1 de septiembre del año 2026. Estamos totalmente en vivo, por supuesto, en Smart 3 Noticias a través de nuestras tres frecuencias moduladas, el 101.9 EXA, 102.7 Globo y 94.7 La Mejor. Así como también te recuerdo que nos puedes sintonizar y seguir a través del canal 2.5 de fibra óptica de Smart TV y, por supuesto, a través de nuestras plataformas digitales, las cuales te invito a que nos conozcas y te suscribas en cada una de ellas. Somos Smart 3 Noticias, tanto en Facebook como en nuestro canal de YouTube. Mi nombre es Vanessa Miranda y, bueno, muchísima información el día de hoy. Vamos a comenzar con el plano nacional, por supuesto, ya que hoy se rindió el segundo informe de gobierno de la presidenta Claudia Sheinbaum Pardo hace unos momentos, a las 11 de la mañana para ser exactos, dando diferentes explicaciones y cuestionamientos que ella contestó y respondió e informó a todo el pueblo mexicano de las acciones que han estado llevando a cabo. Algo que llamó muchísimo la atención, pues, fue el reconocimiento, que por supuesto no es que llame la atención para mal, pero es que sí falta mucho trabajar en ello, señores. De verdad, yo creo que nos quedamos cortos en este informe en cuanto a materia de seguridad. ¿Por qué se lo digo? Porque agradeció plenamente al Gabinete de Seguridad por todo el trabajo realizado durante estos dos años para así alcanzar pues, los resultados presentados en materia de seguridad. Reconoció muy formalmente al secretario de Seguridad, Ricardo Trevillatejo, al almirante secretario Raimundo Pedro Morales, por supuesto al secretario de Seguridad Nacional, Omar García Harfuch, a la secretaria de Gobernación, Rosa Isela Rodríguez, y a la consejera jurídica de la presidenta, Luisa María Alcalde. Pero siguen muchos temas sobre la mesa. No se le pueden hacer, obviamente, cuestionamientos hasta el momento. Mañana en la mañanera del pueblo, en la conferencia matutina, se le va a estar cuestionando sobre todo esto que se está llevando a cabo con Rocha Moya, lo que está pasando con Insulza, etc., etc. Mientras tanto, pues más adelante en la sección nacional vamos a hablar más abiertamente acerca de las diferentes materias y puntos que tocó la presidenta. Y lamentable, también déjeme comentarme, yéndome al otro extremo, porque lo que sucedió ayer en el Times Square en Nueva York, con este ataque de una mujer latina que tenía armas blancas, cuchillos para ser exactos, atacando a dos personas, y que los videos, señores, están corriendo en redes sociales, híjole, imágenes muy violentas que están sucediendo acerca de cómo abatió la policía de Nueva York a esta mujer, le disparó a quemarropa porque ella da la impresión de que tiene problemas mentales, pero pues lamentablemente, dentro de las dos personas que ella hirió el día de ayer, pues murió Erin Piancenti, vicepresidenta de Bank of America, del Banco de América, falleciendo tras ser apuñalada en el Times Square en Nueva York. Y por supuesto, pues toda la población estadounidense está profundamente conmocionada y tristes por esta partida. Todo sucedió el día de ayer en Times Square. Esto y más en la información nacional. Mientras tanto, te voy a proporcionar nuestras líneas telefónicas para que te comuniques con nosotros y te recuerdo que van a estar abiertas durante toda esta edición informativa, la cual es el 782-217-3490 y nuestro número telefónico en cabina, el 782-82-452-30, donde voy a estar recibiendo con muchísimo gusto cada uno de tus mensajes, comentarios y saludos. Y te recuerdo que en Smart 3 Noticias somos un buzón para darle voz a aquello que te acontece día con día. Ahora sí, siendo ya la 1:11 en punto, es momento de comenzar. Vámonos ya con toda la información.
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0: Vámonos ya con las efemérides del día de hoy, y es que el 1 de septiembre es el Día Mundial de la Dactiloscopía, una celebración que busca hacer honor al hombre que vio la importancia única de los signos o rastros biológicos de los seres humanos para así recabar pruebas en los crímenes.
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0: Y también hoy 1 de septiembre se celebra el Día Internacional de los Primates, con la finalidad, por supuesto, de destacar la importancia de conservar estas especies mamíferas, así como alertar también sobre las amenazas de extinción de algunas de ellas. Entre las principales amenazas para los primates se encuentran la deforestación de su hábitat, factores ambientales, enfermedades virales, caza ilegal, explotación con fines comerciales y, sobre todo, de entretenimiento.
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0: Y mire usted, es que el primero de septiembre de cada año, los cristianos de todo el mundo se unen en la Jornada Mundial de la Oración por el Cuidado de la Creación, una iniciativa instituida por el Papa Francisco en agosto del año 2015. Esta jornada tiene como objetivo sensibilizar a los fieles sobre la necesidad urgente de proteger y sobre todo de cuidar al medio ambiente, promoviendo así una conversión espiritual que responda a las crisis de la ecología actual.
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3: La Secretaría de Protección Civil informa el pronóstico del tiempo para este martes, 1 de septiembre de 2026. El ambiente caluroso y bochornoso continuará durante este día en gran parte del estado de Veracruz. La mayor probabilidad de lluvias y tormentas se concentrará en regiones montañosas de todo el estado, principalmente por la tarde y noche. El viento dominará del norte, noreste, este y sureste, con rachas en la costa y en zonas de tormenta. Se recomienda a la población mantener las precauciones ante los efectos del calor y las lluvias, que podrían estar acompañadas de actividad eléctrica y ráfagas de viento. Ahora sí, vamos por el detalle por región. Región norte, parcialmente nublado. La probabilidad de lluvias ligeras y aisladas aumenta durante la tarde-noche en montañas, donde es probable la presencia de tormentas dispersas. Viento del este y sureste moderado, con rachas en la costa y en probables áreas de tormenta. El ambiente diurno será cálido al mediodía y tarde, templado a fresco por la noche y madrugada. Manténgase al pendiente de las actualizaciones y siga las recomendaciones de Protección Civil.
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0: Muchísimas gracias, por supuesto, a mi compañero por su reporte oportuno acerca de las condiciones climatológicas el día de hoy para la región norte del estado. Y es que en los siguientes días tendremos un ambiente diurno cálido y probables lluvias, chubascos o tormentas aisladas, estas especialmente por las tardes noches sobre regiones montañosas y límites con estados vecinos, así es que hay que extremar precauciones. El clima para el día de hoy aquí en la ciudad de Poza Rica se va a establecer entre los 24 y los 33 grados centígrados para llegar a tener sensaciones térmicas el día de hoy, escuche usted muy bien, de hasta 41 grados centígrados, calor intenso desde mañana hasta el próximo sábado 5 de septiembre, continuando con esta alerta meteorológica grave por las altas temperaturas. Tendremos hoy cielo mayormente nublado, vientos de 5 kilómetros por hora, la humedad al 79% y la calidad del aire hoy va a ser bastante aceptable, con un 50% de probabilidad de lluvias alrededor de las 3 de la tarde en diferentes sectores del municipio, así es que a cuidarnos.
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4: El Consejo Local Benefactor del CRIT Veracruz está preparando una cena gala con causa, una experiencia gastronómica que reunirá a chef invitados, música en vivo y un espectáculo para apoyar las acciones que se está realizando dentro del Centro de Rehabilitación e Inclusión Infantil Teletón. El consejo está integrado por personas comprometidas con sumar esfuerzos a favor de las y los niños, junto a todas las familias dentro del CRIT Veracruz. Entre sus principales actividades se encuentra la creación de alianzas, gestión, difusión y organización de una serie de iniciativas que contribuyan a fortalecer la rehabilitación, la inclusión y la sostenibilidad del centro. La gala gastronómica benéfica se realizará este próximo sábado 3 de octubre a partir de las 7 de la noche en el Salón El Árbol bajo un código de vestimenta de etiqueta. Esta velada contempla una experiencia gastronómica de tres tiempos, baile, show y bebida de cortesía. Entre los chefs invitados se encuentra Ramsés García, Eduardo Carrera, Lu Monroy y Luis Miguel García, este último reconocido con una estrella Michelin en el año 2024. También se contará con un cantante invitado proveniente de la Ciudad de México y un grupo en vivo que lo que busca es completar una noche espectacular. El donativo establecido es de 1.250 pesos por persona. Los organizadores están señalando que cada aportación representa un apoyo para las y los niños atendidos en el CRIT Veracruz. Con esta iniciativa, el Consejo Local Benefactor busca sumar voluntades y fortalecer el vínculo entre los distintos sectores que buscan generar mayores oportunidades y contribuir a transformar vidas. Desde la redacción del periódico La Opinión, para Smart 3 Noticias, Vicente Martínez.
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0: Muchísimas gracias a mi compañero Vicente Martínez del periódico La Opinión por su nota el día de hoy, por supuesto en Smart 3 Noticias. 1:00 p.m. ya con 17 minutos en punto, vámonos con toda la información local. 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Así es que acude con tu familia y forma parte de esta gran celebración.
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0: Y en la colonia Manuel Ávila Camacho se recorrieron sus calles y se dio seguimiento a las peticiones de las vecinas y de los vecinos. El trabajo se está viendo y la confianza sigue creciendo. Con planeación, con obras y sobre todo caminando de la mano con la gente, se continúa avanzando. Porque cuando hay voluntad y trabajo en equipo, Poza Rica se transforma. Así lo expresó la alcaldesa Araneli Rodríguez. Vamos con el siguiente testimonio.
5: Vengo de caminar con ella desde colonias que yo ni conocía y está haciendo bastantes obras. La verdad que así como ustedes que estaban incrédulos, a lo mejor yo también estaba, pero ahorita estoy comprobando que es cierto. Está caminando con la gente mano a mano y todo lo que ella está diciendo se está haciendo. Claro, esto lleva una planeación, no es de la noche a la mañana, como ella lo dijo, pavimentando es de la noche a la mañana, hay que tener una planeación, ¿verdad?
6: Claro.
5: Pero está cumpliendo con todo ese equipo que le está aquí con ella acompañando.
6: Sí.
5: Desde las 8 ando por ella.
6: Caminando. Sí, gracias por acompañarnos.
5: Y vamos a la Camacho y vamos a la Yacinón. Y aquí está otro, mi compañero también, Santiago.
6: Sí,
5: ahí
6: andamos.
5: Pero
6: sí,
5: la verdad,
6: sí,
5: es real todo lo que ella dice, ¿eh?
6: Muchas gracias, muchas gracias.
7: Sí, se ve, sí, la verdad, se ve. Yo por realmente también estaba un poquito como que incrédulo, decía yo, oye, ¿cuántos años tenemos aquí? Y seguimos igual años. Pero yo veo que esta administración, pues sí, la verdad se está demostrando que se está trabajando. Entonces hay gente que no cree, pero pues hay que confiar y hay que echarles ganas y juntarnos.
6: Y ayudarnos, ayudarnos todos, porque híjole, hay mucho que hacer, ¿eh?
8: Han venido a prometer el voto, y a la hora de la hora, ¿qué que quieran?
6: Terribles. Ya es el nuevo gobierno.
9: Ya lo
6: pasó a pasar.
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0: 1:00 p.m. ya con 19 minutos en punto, vamos a continuar con la información local y como parte de las acciones permanentes para así garantizar la seguridad alimentaria y sobre todo el bienestar de las familias vulnerables de la ciudad, el Sistema Municipal para el Desarrollo Integral de la Familia de Poza Rica, es decir, el DIF, llevó a cabo la entrega mensual de despensas dirigidas a personas con discapacidad y a quienes padecen enfermedades crónico-degenerativas. En esta jornada, un total de 100 familias fueron beneficiadas con insumos alimenticios de primera necesidad, diseñados sobre todo para poder respaldar la economía familiar y así poder contribuir a la mejora de su calidad de vida. Durante el acto protocolario, la presidenta del organismo, la señora Concepción Rodríguez, destacó la importancia de dar continuidad a estos apoyos de manera mensual. Asimismo, en su mensaje manifestó que este logro es posible gracias al respaldo constante del gobierno municipal de Poza Rica, encabezado por la licenciada Araneli Rodríguez. Este programa reafirma nuestro compromiso con quienes más lo necesitan, trabajando en equipo con el gobierno municipal. Se asegura que la ayuda llegue de manera oportuna y digna a nuestros sectores más vulnerables. Así lo expresó la señora Concepción Rodríguez. Con estas acciones, el Sistema Municipal DIF y el gobierno de Poza Rica reafirman su compromiso con la ciudadanía, garantizando una atención prioritaria, equitativa e incluyente, transformando así la asistencia social en una herramienta efectiva para poder mejorar la calidad de vida de las familias pozarricenses. Enhorabuena.
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0: Y en más información, autoridades municipales convivan a escuelas y asociaciones civiles, invitan a escuelas y asociaciones civiles a participar en el desfile del 16 de septiembre, cuya inscripción permanecerá abierta hasta el próximo 7 de septiembre. El recorrido va a iniciar a las 9:00 sobre el bulevar Adolfo Ruiz Cortines. Vámonos con esta nota de mi compañero Isaac Carballo.
10: La regidora comisionada en educación, Lina Loe San Román, hizo un llamado a las instituciones educativas y asociaciones civiles para participar en el desfile cívico conmemorativo del 216 aniversario de la Independencia de México, que se realizará el próximo 16 de septiembre a partir de las 9:00 y cuya convocatoria permanecerá abierta hasta el próximo 7 de septiembre.
11: Bueno, principalmente hacerle la invitación a todo el gremio educativo, sobre todo primarias, secundarias, Bueno, pues por nuestra parte estamos ahorita haciendo esta convocatoria hasta el 7 de septiembre, donde van a estar directamente atendiéndolos en la dirección de educación, en un horario de 8 de la mañana, aproximadamente 9 a las 15 horas aproximadamente, donde estarán llenando el formato correspondiente para, pues obviamente, tener un lugar específico el día del desfile. Están incluyendo. El máximo es de 60 personas. Cabe mencionar que, bueno, es importante para nosotros que las escuelas tengan muy bien de conocimiento. Por ello se va a hacer una reunión el día miércoles en el auditorio aquí del ayuntamiento, donde se les van a dar a conocer los pormenores. Si habría necesidad, pues haría otra segunda junta, pero si se aclaran en ese momento todas las dudas que tengan, pues yo creo que sería únicamente esa reunión. Sí, claro que sí. La verdad es que hemos tenido muy buena comunicación con todo lo que es esa área de educación. Creo que a lo largo de este año hemos visto cómo todas las escuelas han estado involucradas en las actividades y en los acontecimientos y las festividades, sobre todo, que se están realizando. Y el desfile del 17 de septiembre, la verdad, es un desfile pues, que nos representa mucho. Y sabemos de antemano que hay escuelas que están muy al pendiente de su situación.
10: El recorrido iniciará a las 9 de la mañana, sobre el bulevar Adolfo Ruiz Cortines, a la altura de la avenida Puebla, y tendrá como punto de disloque la calle Manlio Fabio Altamirano. La regidora invitó a las instituciones a sumarse a esta celebración y también a las familias a disfrutar del desfile como espectadores, al destacar que se busca que esta conmemoración se desarrolle de manera segura y que represente dignamente a Poza Rica durante el mes patrio.
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0: Una de la tarde ya con 24 minutos en punto, vamos a continuar con la información local y transportes terrestres y maniobras conmemora el 73 aniversario de su constitución, siendo acompañados por el secretario general Andrés Aguilar Ceballos y el líder sindical Sergio Lorenzo Quiroz Cruz. Con la presencia de los compañeros jubilados del departamento como invitados especiales, dio inicio con los honores cívicos con la escolta del departamento, donde se realizaron guardias de honor en memoria de los compañeros trabajadores fallecidos. El delegado departamental Eleazar Ruiz Santiago dio el mensaje de bienvenida, de remembranza y de reconocimiento a la labor que realizan los dirigentes. Así también se entregaron reconocimientos a algunos compañeros que se destacaron por la loable labor que realizaron durante la tragedia ocurrida el pasado 10 de octubre del 2025. Se entregaron también reconocimientos a trabajadores recientemente jubilados y un reconocimiento especial a Homero Arredondo Castro. Esto permite alcanzar beneficios como el que después de varios meses de insistencias y exigencias se logró que se proporcionaran unidades para transportar a los trabajadores a las áreas de trabajo, pero también trae beneficios para todos los trabajadores, ya que lograron aplicar a mejores niveles en las corridas escalafonarias y genera nuevas oportunidades para nuevos compañeros.
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0: Y vámonos directo con toda la información del municipio de Papantla en voz de mi compañero Víctor Sandoval.
9: Les saludo con gusto desde Papantla, Veracruz. El presidente municipal, maestro Gonzalo Flores Castellanos, estuvo presente en la localidad de Plan del Palmar para la realización de tres importantes eventos: el programa de fortalecimiento a los símbolos patrios, el arranque del ciclo escolar 2026-2027 y la celebración del Día Internacional de la Mujer Indígena, evento en el que se presentó la Cartilla de los Derechos de la Mujer en lengua tutunacú y la convocatoria del libro Mujeres Indígenas que Echan Raíz. Participaron alumnos y maestros de los planteles educativos de todos los niveles, mujeres de localidades como Vista Hermosa de Madero, La Laguna, Plan de Hidalgo, El Triunfo, Lázaro Cárdenas y Gildardo Muñoz. Estuvieron presentes la presidenta del DIF municipal, maestra Adriana Martínez Saavedra, integrantes del cuerpo edilicio, maestros, alumnos, padres de familia, así como agentes municipales. Destacó también la presencia de la licenciada Susana Araceli Ángeles Quesada, directora general de Relaciones Interinstitucionales, Participación Política y Social de la Secretaría de las Mujeres, la maestra Zaira Fabiola del Toro Olivares, directora del Instituto Veracruzano de las Mujeres, así como la maestra Yoltsin Nava Hernández, directora de Fortalecimiento y Promoción de la Academia Veracruzana de las Lenguas Indígenas. Cabe decir que el presidente agradeció la participación del preescolar bilingüe Adolfo López Mateos, de la primaria licenciado Benito Juárez García, de la telesecundaria Rafael Ramírez y del telebachillerato Plan del Palmar.
12: Hoy que arrancamos este nuevo ciclo escolar 2026-2027. A los supervisores y supervisoras escolares, muchas gracias. Del Estado, federales, de sistemas como el telebachillerato, muchas gracias por acompañarnos aquí en Plan de Palmar. 564 instituciones de educación en Papantla inician clases. 564. Papantla es grandísimo. También de educación inicial, cuatro planteles. De educación preescolar, 198. 215 escuelas primarias, 101 secundarias.
9: El gobierno municipal que preside el maestro Gonzalo Flores Castellanos puso en operación un importante beneficio para las mujeres, no solo de Papantla, sino de municipios vecinos como Tecolutla, Gutiérrez Zamora y Espinal. Se trata de las oficinas del Centro Libre para las Mujeres, que tiene sede en el Parque Ecológico Kiwicolo y desde donde se impulsarán importantes programas para ellas. Lo anterior, con el respaldo de la maestra Susana Araceli Ángeles Quesada, directora general de Relaciones Interinstitucionales, Participación Política y Social de la Secretaría de las Mujeres, y de la maestra Zaira Fabiola del Toro Olivares, directora del Instituto Veracruzano de las Mujeres. Es importante mencionar que también estuvo presente el licenciado Francisco Manuel Ponce Juárez, director de los programas del Bienestar Región 11, y con la responsabilidad de la Comisión de Igualdad de Género, la regidora 11ª, licenciada Laura Lisset Moncayo Villanueva. Asimismo, respaldaron la actividad la presidenta del DIF, maestra Adriana Martínez Saavedra, la directora del Instituto Municipal de las Mujeres, licenciada Cristian Maya Torres, y la organización corrió a cargo de la coordinadora del Centro Libre Papantla, licenciada María Guadalupe Moreno Canales.
12: Las instituciones siempre viendo por que la mujer tenga el lugar que siempre debe haber tenido y que nuestras madres, nuestras abuelas no lograron verlo cristalizado como sociedad. La verdad es que creo que otra historia sería si estuvieran los ciclones. Así que, amigas y amigos, este Centro Libre es de Papantla, pero es suyo.
9: Informó Víctor Sandoval.
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13: ¿Qué tal? Los saludamos desde la redacción de Veracruz Informa para Smart 3 Noticias y esta es la información. Veracruz, Jalapa y Córdoba se encuentran entre los 100 municipios de México con mayor número acumulado de registros de personas desaparecidas y no localizadas. De acuerdo con el informe municipal 2026 de Red Lupa, elaborado con información del Registro Nacional de Personas Desaparecidas y No Localizadas. De los municipios veracruzanos incluidos en el listado, Veracruz Puerto registra la cifra más alta, con 1.057 personas desaparecidas, lo que lo ubica en la posición 14 a nivel nacional. Le sigue Jalapa con 514 casos y el lugar número 49, mientras que Córdoba registra 294 personas desaparecidas y ocupa la posición 99 entre los 100 municipios analizados. En conjunto, los tres municipios acumulan 1.875 registros, lo que representa el 26% de las desapariciones contabilizadas en el estado, según el análisis actualizado al 24 de agosto de 2026. En el listado nacional, Veracruz se encuentra por encima de municipios como Torreón, Puebla, Fresnillo, Mexicali, Morelia e Iztapalapa en número acumulado de registros. En el ranking aparece después de Ecatepec, ubicado en la posición 13. Jalapa registra más de 500 casos. Córdoba ocupa el lugar 99 con 294 personas desaparecidas. El análisis de Red Lupa señala que los 100 municipios incluidos en su estudio concentran el 56% de los registros de personas desaparecidas en México y se distribuyen en 24 entidades del país. Tijuana, Baja California, encabeza el listado con 3.300 personas desaparecidas, seguida de Reynosa en Nuevo Laredo y Matamoros en Tamaulipas. El municipio de Veracruz aparece en el sitio 14 del ranking y es el municipio veracruzano con el mayor número acumulado de registros entre los incluidos en el análisis. Esta es la información de Veracruz Informa para Smart 3 Noticias. Excelente martes.
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0: Muchísimas gracias a mis amigos de Veracruz Informa. 1:32 en punto. Es momento de irnos al corte comercial de esta edición informativa. Si usted está comiendo con nosotros, buen provecho. Regresamos con más información.
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3: Guanajuato. Este lunes se reportó el hallazgo de al menos 5 cuerpos sin vida a un costado de un negocio dedicado a la venta de materiales ubicado en la colonia Francisco Villa del municipio de Santiago Marabatía. De manera preliminar, se reportó que las víctimas presentaban lesiones producidas por disparo de arma de fuego y otros signos de violencia. Hasta el momento no se ha informado sobre la identidad ni se ha dado a conocer mayores detalles de las víctimas.
4: Michoacán.
3: Un elemento del ejército mexicano murió y otro resultó lesionado tras estallar una mina terrestre en inmediaciones de la localidad de Las Playitas, en el municipio de Tumbiscatío. El personal militar realizaba un recorrido de vigilancia en la zona cuando uno de los vehículos activó a su paso por accidente un artefacto explosivo improvisado. Tras el estallido, fuerzas de seguridad desplegaron un fuerte operativo en el área. La Fiscalía General de la República aseguró cerca de 800 mil litros de combustible ilegal y 3 tractocamiones, con un valor de más de 16 millones de pesos, en un inmueble en Huejotzingo. Además, las autoridades incautaron equipo de cómputo y diversos documentos. El operativo derivó de una investigación por posibles delitos en materia de hidrocarburos y delincuencia organizada, luego de que trabajos de inteligencia permitieran detectar presuntas irregularidades en el almacenamiento y manejo de combustibles en el lugar.
5: Campeche. El Tren Maya informó que este lunes se registró un incidente de vía en el último vagón del tren que cubre la ruta Cancún-Palenque, cerca de la estación San Francisco de Campeche, en la capital del estado. Ninguno de los 123 pasajeros resultó lesionado y fueron trasladados por tierra hasta la estación Etzna, donde abordaron otro tren para continuar su recorrido. El Tren Maya informó que una comisión especializada ya realiza la investigación técnica del hecho y que el resto de los servicios opera con normalidad.
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7: Reforma.
8: Golpea apagón a la península. Se quedan sin luz en Quintana Roo, Campeche, Yucatán y Chiapas.
7: El Universal.
8: Fundaron Amigos de Andy empresa para proveer combustibles.
7: Milenio.
8: Cimbra, Zacatecas, ataque 17 con coche bomba en 2 años.
7: La Jornada.
8: Investigan en Estados Unidos a la DEA por permitir el tráfico de fentanilo.
7: El Financiero.
8: México reduce compras a países sin tratados de libre comercio. En importaciones de Taiwán, Brasil y China, las mayores caídas.
7: Excelsior.
8: Insunza reaparece y se declara inocente. Para MBS Noticias, Ángela Molina.
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9: Una de la tarde ya con 39 minutos en punto. Vámonos con toda la información nacional, y es que la presidenta Claudia Sheinbaum afirmó que su gobierno tiene la responsabilidad histórica de mantener un camino basado en la honradez y el servicio al pueblo, principios que aseguró permiten entregar resultados y avanzar hacia un futuro de bienestar. Tenemos rumbo porque ese rumbo lo marca el pueblo, así lo sostuvo la mañana del día de hoy en su segundo informe de gobierno la presidenta Sheinbaum, al señalar que la autoridad política y moral se construye todos los días y no puede adquirirse con dinero. Con este mensaje, la presidenta cerró su segundo informe de gobierno y concluyó con un llamado: que viva nuestra independencia, que viva México.
10: Cada peso. No hemos comprado vehículos de lujo ni destinado recursos públicos a gastos innecesarios. Los salarios de los servidores públicos del más alto nivel no han aumentado. Además, hemos reducido el gasto corriente en 200 mil millones de pesos comparado con 2024, sin afectar las áreas sustantivas. Estos ahorros nos han permitido mejorar las condiciones de quienes menos ganan en el servicio público, así como aumentar el salario de las y los maestros. en 10% en 2025 y en 26% y en 9% en 2026. Garantizamos además la creación de 30.000 nuevas plazas para la Guardia Nacional.
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9: Parte de lo que habló la presidenta Sheinbaum el día de hoy en la mañana en su segundo informe de gobierno, porque ella destacó que su gobierno pues no ha adquirido vehículos de lujo ni destinados recursos ni han destinado por recursos a gastos innecesarios. Señaló que el gasto corriente se redujo en 200.000 millones de pesos respecto al 2024, mientras se mejoraron salarios de trabajadores públicos y se incrementó el de las y los maestros. Bueno, también la presidenta agradeció por supuesto al Gabinete de Seguridad por el trabajo realizado durante estos dos años para alcanzar los resultados presentados en materia de seguridad. Reconoció al general secretario Ricardo Trevilla Trejo, al almirante secretario Raimundo Pedro Morales Ángeles, al secretario de Seguridad Omar García Harfuch, a la secretaria de Gobernación Rosa Isela Rodríguez y a la consejera jurídica Luisa María Alcalde. Sheinbaum también vinculó la seguridad con la justicia y destacó el cambio en el Poder Judicial. Se nota claramente la diferencia entre el pasado y el presente. Me reservo mis opiniones, vamos a escucharlo.
10: Quiero agradecer al Gabinete de Seguridad, al general secretario Ricardo Trevilla Trejo, al almirante secretario Raimundo Pedro Morales Ángeles, al secretario de Seguridad Omar García Harfuch, a la secretaria de Gobernación Rosa Isela Rodríguez y a la consejera jurídica Luisa María Alcalde por el trabajo permanente durante estos meses, estos dos años, para poder alcanzar estos resultados en seguridad, aunque sabemos que la seguridad es fruto de la justicia. Gracias también al cambio en el Poder Judicial, porque se nota claramente la diferencia entre el pasado y el presente.
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9: Una de la tarde ya con 43 minutos en punto y en estos momentos tenemos una temperatura de 32 grados centígrados aquí en el municipio de Poza Rica. Vamos a continuar con la información nacional y Enrique Insunza reaparece en el Senado y rompió el silencio tras separarse, recordará usted, de Morena en medio de las acusaciones de narcotráfico que enfrenta en los Estados Unidos. El senador, ahora independiente, pues aseguró que es totalmente inocente y tiene la conciencia completa. Mente tranquila. Afirma también que la publicación de la oficina del Departamento de los Estados Unidos, donde es acusado de nexos con el narco, es un instrumento de guerra judicial presentado sin pruebas. Vamos a escucharlo.
0: Hace poco más ya de 4 meses, desde que una oficina del Departamento de Justicia de Estados Unidos publicó un instrumento de lawfare, que eso es un instrumento de guerra judicial, en donde sin aportar hasta el día de hoy, a 4 meses un poco más, una sola prueba. La Fiscalía General de la República informó oportunamente, como ustedes han dado cuenta, de la apertura de su propia investigación. Corresponde a las instituciones del país, desde luego, ejercer las facultades que prevén el orden constitucional de México y están cumpliendo, entiendo, una investigación bajo los principios que rigen en nuestro orden constitucional, de manera diligente, profesional, exhaustiva. Como ustedes dieron cuenta, y yo mismo informé, en su día hube comparecido ante el Ministerio Público Federal.
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9: Mire usted, enfermeras y enfermeros del Hospital de Pediatría del Siglo XXI en el IMSS reclaman materiales y personal para poder realizar su trabajo. Protestan afuera de las instalaciones médicas. Vámonos con la información.
11: Mi nombre es Maite, soy enfermera y trabajo pues actualmente en el Hospital de Pediatría.
12: Cuénteme un poquito a qué se debe esta manifestación, qué es lo que están pidiendo ustedes.
11: Esta es una manifestación política para dar a conocer que actualmente no tenemos personal de enfermería suficiente para la atención de los pacientes pediátricos y los insumos nos llegan de manera tardía.
12: ¿Desde cuándo tienen esta problemática?
11: Pues ya tiene más de un año esta problemática, nada más que apenas pues decidimos dar conocimiento a la sociedad. Anteriormente pues habíamos tratado de solventar la situación, pero ya es algo que no se puede.
12: ¿Qué implica para ustedes esta falta de insumos? ¿Cómo tienen que vivirlo en su
11: enfermera tenga a cargo muchos pacientes y que la atención se retrase y disminuye la calidad. Así como si los insumos no están en tiempo y forma, hay retraso en la atención.
12: ¿Ya han hablado con algunos de sus mandos sobre esta...?
11: Pues ahorita está un grupo de enfermeros y enfermeras estableciendo un diálogo con las autoridades del hospital. Entonces estamos en espera de resolución.
12: ¿Todos ustedes son del hospital pediátrico?
11: Los que estamos aquí somos del hospital de pediatría, de los diferentes turnos. Ahorita es importante mencionar que los pacientes no están... están recibiendo atención en este momento por enfermeras del turno matutino. Las personas que están aquí son enfermeras de turno vespertino, nocturno, personas que están de vacaciones.
12: ¿Cuántas personas son ustedes dentro de la plantilla de enfermeras?
11: Pues le malinformaría, no tengo yo números, pero lo que sí sabemos es que cada día llegan más pacientes y somos las mismas enfermeras que atendemos.
12: Bien, muchas gracias.
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9: Continuando con la información, operativo contra el cártel de los Reyes deja un enfrentamiento en Michoacán. La defensa, la Guardia Nacional y la Guardia Civil de Michoacán desplegaron un operativo durante la madrugada en el municipio de Los Reyes, donde se registró un enfrentamiento. El gobernador Alfredo Ramírez Bedoya señaló que las autoridades están a la espera del reporte oficial de la Fiscalía Estatal. Vámonos con toda la información.
13: Confirmamos que hubo un operativo. Hay un despliegue importante en la zona, ustedes lo saben, tanto de la Secretaría de la Defensa Nacional como de nuestra Guardia Civil, Guardia Nacional, y este operativo se llevó a cabo en Los Reyes. Están por confirmar información, es un operativo donde hubo un enfrentamiento y estamos a la espera del reporte oficial que nos proporcionará la Fiscalía General de Justicia del Estado. Ya están los agentes de la Fiscalía en el lugar. Es lo que me informa el fiscal, el encargado del despacho en este momento, y también el secretario Antonio Cruz tiene participación en este operativo. En Los Reyes hay todo un despliegue para combatir y erradicar la extorsión en esta zona de Peribán, Los Reyes, Tinguindín, Tocumbo, Cotija, en la región occidente, frontera con el estado de Jalisco. Es la información que tenemos al momento y esperaremos a que la federación, si llegara a haber otra información, la dé a conocer.
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9: Una de la tarde ya con 49 minutos en punto, vamos a continuar con la información nacional y la exportación de ganado de Sonora a Estados Unidos fue suspendida temporalmente por problemas técnicos en el área de inspección sanitaria. La Unión Ganadera Regional de Sonora prevé que las actividades se reanuden en un máximo de 3 días y aseguró también que la agenda de exportación no se verá afectada. Vamos a escuchar toda la información.
14: Amigos ganaderos, muy buenas tardes. Este video es con el fin de informar sobre la situación de la cuarentenaria de Agua Prieta. Como ustedes saben, el pasado viernes tuvimos un tema ahí técnico que se tuvo que suspender el día de exportación. Hicimos un esfuerzo para reanudar este lunes, pero no se pudo. Vamos a tener que hacer un cambio en cuanto a la trampa para poder seguir exportando con normalidad. Es un problema estrictamente técnico que se ocasiona, obviamente, por el ganado rezagado en el estado de Sonora, que está cruzando ganado hasta de 500 kilos o hasta más, y no estaban así las instalaciones para ese tipo de ganado. Decirles que ya tenemos la trampa correcta, ya está en Douglas, estamos ahorita en el proceso de la importación, y creemos que máximo en 2 o 3 días se vuelve a reanudar el tema de la exportación. También decirles que los días que esto nos lleve, la agenda de exportación se va a mover exactamente igual como está, de manera que nadie se va a ver afectado, excepto por los 2 o 3 días. Le seguiremos informando y estaremos obviamente atentos a que esto quede bien, y gracias por su comprensión, porque esto ha sido un tema de esfuerzo. Gracias.
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0: tarde ya con 51 minutos en punto. Vámonos directo con la información internacional. Y es que Islandia rechaza tomar su ingreso a la Unión Europea. El 52.8% de los islandeses votó en contra de reanudar las negociaciones para así ingresar al bloque. La primera ministra aseguró que va a respetar el resultado y lo calificó como una victoria para la democracia. Vamos con la información.
1: Los islandeses le dijeron no a la Unión Europea. En un referéndum realizado el sábado, el 52.8% de los votantes rechazó la reanudación de las negociaciones de ingreso al bloque, que veía con buenos ojos una eventual candidatura de la próspera isla del Atlántico Norte. La primera ministra, quien era partidaria del sí, prometió que respetará el resultado y que no habrá otra discusión de este tipo durante esta legislatura, que se prolongará hasta 2028. No veo esto como un revés, lo veo como una victoria para la democracia. Tuvimos una participación de más del 80% del país en un asunto como este. El país, de apenas 400.000 habitantes, aplicó para unirse a la Unión Europea tras la crisis financiera de 2009, que devastó su economía. Pero las conversaciones se suspendieron en 2013 con la llegada al poder de un gobierno euroscéptico. Para la Unión Europea, que no ha incorporado ningún país rico desde 1995, la adhesión de Islandia habría sido vista como una muestra positiva de su política de ampliación y le habría permitido reforzar su presencia en el Ártico, una región cada vez más codiciada. Una victoria del sí en Islandia también podría haber reavivado el debate en Noruega, otro país muy próspero que sigue mostrándose reticente a ingresar al bloque. Islandia guarda una asociación estrecha con la Unión Europea a través de su pertenencia al Espacio Económico Europeo y el Espacio Schengen de Libre Circulación, vínculos que deberían permanecer sin cambios.
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0: Continuando con la información internacional, pues ataque en Times Square deja 2 muertos. El alcalde de Nueva York, Zoran Mamdani, informó que una mujer que portaba varios cuchillos apuñaló a 2 personas en Times Square antes de ser abatida por agentes de la policía de Nueva York. Una de las víctimas y la presunta agresora murieron, mientras que la segunda persona lesionada permanece hospitalizada en condición estable. Una de las víctimas es la vicepresidenta del Banco de América, víctima de estos ataques en el Times Square. Eric Piacenti fue el nombre de esta vicepresidenta, mientras que el alcalde dijo que están totalmente conmocionados y profundamente entristecidos por esta trágica pérdida de nuestra compañera. Era una valiosa compañera de equipo a la que echaremos muchísimo de menos.
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4: El mundo reacciona, y vaya que reacciona, ante el anuncio de Lionel Messi de dejar a la selección argentina de fútbol. Como lo comentábamos ayer temprano aquí, se dio a conocer la noticia por medio de las redes sociales del propio futbolista argentino. Y las reacciones llegaron de todas partes. El presidente de la FIFA, Gianni Infantino, que está en medio de una tormenta, destacó el impacto que tuvo durante más de 2 décadas con la selección albiceleste. Dijo que Messi es una persona excepcional, extraordinaria, y aseguró que el argentino no solamente inspiró a millones de aficionados, sino que también redefinió nuestro hermoso deporte. Eso dice el presidente de la FIFA sobre Lionel Messi. Los compañeros de Messi también enseguida respondieron: Lautaro Martínez, Lisandro Martínez, Alexis McAllister, Leandro Paredes, Nico Paz, el Cuti Romero, Rodrigo De Paul y Ángel Di María fueron algunos de los compañeros que le dedicaron posteos y mensajes, algunos de ellos realmente muy, pero muy emotivos. Y en el mundo, pues la prensa también reacciona. Nadie se imagina a Messi sin la pelota, escribió Ramón Besa en el diario El País de Madrid para nosotros. El retiro de Messi. También El Mundo fue más sobrio, dijo: Messi anuncia su retirada de la selección argentina, mientras que otro periódico español, el Deportivo AS, remarcó que Messi deja a Argentina y que también deja una huella gigantesca. En Brasil, el Globo tituló: Messi anuncia su retirada de la selección argentina, me cuesta aceptarlo, en una nota que reproduce la carta que publicó el futbolista. Y finalmente el diario La Tercera de Chile se pregunta si ahora sí, porque hay que recordar que Messi ya se había retirado justamente tras un partido contra Chile en la final de la Copa América del año 2016. Algunas estadísticas para redondear lo que logró Messi, obviamente en la comparación, vamos a ver, el máximo goleador de la selección argentina antes de Messi era Batistuta con 56. Messi deja el récord en 125. increíble. Más partidos jugados, Zanetti, aquel gran carrilero. Más partidos jugados tenía Zanetti con 145. Messi dejó la cifra de 207. Máximo asistidor, Maradona con 26. Messi lo elevó a 68. Más victorias, escuche esto, Mascherano con 84. Messi lo dejó en 148. Goles en un año, Batistuta con 12. Messi logró 18. Impresionante, está claro que hay un antes y un después en el mundo del fútbol y en el mundo de la, dijo, de la selección argentina. Y yo creo que al final del día lo más importante que logró Messi fue convencer al público argentino de que estaba al nivel de Diego Armando Maradona. Y quizá futbolísticamente hablando no le faltaba nada por lo que había logrado, sobre todo en clubes, que Maradona ni siquiera accedió a eso. Pero era un tema de sentimiento, un tema de carácter, de personalidad, que finalmente le dio a Messi ese sitio que tanto buscaba. Nos esperamos con toda la información deportiva, análisis, debate, entrevistas, a las 3 de la tarde por MBS Deportes. Gracias.
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Una de la tarde ya con 57 minutos en punto y es así como llegamos al final de esta edición informativa de hoy martes 1 de septiembre del año 2026 en Smart 3 Noticias, por supuesto, a través de nuestras tres frecuencias moduladas, de nuestro canal 2.5 de fibra óptica en Smart TV y a través de nuestras plataformas digitales, tanto en Facebook como en YouTube, somos Smart 3 Noticias. 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Y a nombre de todo mi gran equipo de producción, en cabina, M, Javi, Fili del Ángel, Gaby Noriega, bajo la dirección de Marcos López Zamora, le damos las más cordiales gracias y te recuerdo que tenemos una cita hoy, como todos los días, en punto de las 6:30 de la tarde, en el resumen informativo. Hoy recordamos I'll Be There For You de The Rembrandts, la canción que desde 1995 quedó para siempre en nuestros corazones gracias a la serie Friends. Una melodía que nos lleva a aquellos momentos de risas, complicidades y amistades inolvidables, porque algunas canciones no solo se escuchan, también nos hacen recordar a quienes estuvieron ahí para todos nosotros. Y es con I'll Be There For You con que me despido el día de hoy. Mi nombre es Vanessa Miranda, te recuerdo que tenemos una cita mañana en punto de la 1 de la tarde en nuestra primera edición informativa. Está usted informado. Muy buenas tardes, buen provecho, cuídese mucho por favor, nos vemos el día de mañana.

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0: 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Son las 2:10.
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son las 2 con 20 minutos.

0: 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Son las 2:30.
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0: Son las 2:59.
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0: comadre, ¿cómo está? ¿Cómo que se andaba inundando, señora?
1: Oye, muy contenta. No pasa absolutamente nada para eso. Tengo mi yate que viene a toda velocidad. Y bueno, pues ya estamos aquí para llevarles todo el entretenimiento que usted quiere hasta las 4 de la tarde. Una hora de mucha música, mucha cosa.
0: Eso, me gusta, conejito, que hoy estuve entrevistando a Pepe Aguilar y vamos a platicar de todo lo que te dijo, conejito.
2: Hoy estuvimos entrevistando al gran señorón Pepe Aguilar, que ojo, no le gusta que le digan señor porque dice que el señor está en los cielos. Entonces, a don Pepe Aguilar estuvimos entrevistando porque trae un concepto sinfónico bien bonito con sus hijos, ¿eh?
0: Cambiando a los chamacos que lo hacen muy bien. Oigan, tenemos boletos para la patrona. Sí, para nuestra querida Yuridia, el 3 de septiembre en el Estadio GNP Seguros. Si usted apunta la frase, ahí va a poder sentarse y disfrutar de las grandes, de los grandes éxitos de Yuridia. Anote la primera palabra y esto es un premio a nuestro público fiel que nos escucha durante toda nuestra hora. ¿La primera palabra cuál es?
2: La primera palabra es bailando.
3: Bailando.
0: Palabra. Oigan, yo tengo un chisme, comadre, ahorita usted va a contar lo suyo, pero fíjese que el fin de semana, ayer no comentamos que Jorge D'Alessio, después de todo el escándalo del divorcio que tuvo,

0: ya presentó, o sea, de que presentó a su nueva novia, 14 años.
1: ¡Ah, qué caray! ¿Cómo es posible?
2: Ah, ándale, o sea, ¿cuántos años tiene él?
0: No, pero ¿qué importa los años? O sea, en un principio dicen, no, no estamos bien, estamos bien. Se divorcian. No, pero es que fue como un acuerdo. Y luego saca la novia. Es que ustedes también, si van a hacer las cosas, háganlas bien. Ayer le preguntaron a Marichelo, y esta entrevista salió en Venga la Alegría esta mañana, en donde le dijeron, ¿qué pasa con Jorge D'Alessio y esta nueva relación? ¿Qué dijo Marichelo? Que está muy guapa, por cierto. Esto fue lo que dijo.
3: Menor que él.
4: Escuchen. El tour del divorcio se acabó. Yo ya cerré el capítulo, no tengo nada que hablar de él. Hablo de mí, de los, el futuro que me espera, de que me espera una vida hermosa, que tengo muchos planes, que le deseo lo mejor, pero hasta aquí acabó mi tema.
0: ¿Escucharon? No le vuelvan a preguntar por Jorge D'Alessio. Se acabó el tema. Y ella hizo su podcast en donde habló de esta situación y está tratando de reinventarse. Y miren, es que yo siento que una separación es tan complicada que luego cuando te la están pregunta y pregunta, como Marjorie de Sousa, que le siguen preguntando por Julián Gil y que por si Julián, que ay, ya, es como si estuvieras tocando tiempo, ya que no me enseñen a Alex, uno tiene que borrar todo y hacer cuenta nueva, ¿no?
1: Exactamente. Oiga, comadre, pues bueno, pues le mandamos muchísima suerte a Marichelo, que encuentre otro amor.
0: O sea, no le importa mi nota.
2: Y ya, la chancla que yo tiro no la vuelvo a levantar.
1: Claro que sí, oigan. Y bueno, pues los que sí están, pero bien levantados, y no son chanclas, son Cristian Nodal y, bueno, pues mi querida Angelita, que pues ya salieron.
2: Ah, su querida, ahora sí.
1: Mi querida, hermosa, hermana de la vida.
2: Hipócrita, igual que Aldo Rendón, bien dice que es usted, Aldo Rendón.
1: La Angelita Aguilar ayer viajando con Cristian Nodal. Fíjate que hace mucho tiempo que no se veían juntos.
2: Ay,
1: menos,
2: ¿cuánto tiempo?
1: ¿Qué? Mira, sobre todo que ellos expusieran algo de su vida privada. Es a lo que me refiero.
2: Ah, cara
1: de
2: caray, chango. Claro que no, señora. Si apenas estuvieron presentes en el cumpleaños del señor Pepe Aguilar y le estuvieron cantando juntos, sí, hace como burra. 20 días.
1: No, hace como un mes y cacho. Oigan, pero bueno, lo más importante es que compartieron unas imágenes donde están volando en su avión privado, donde llegan a los premios Juventud. Ayer en los Estados Unidos, ¿verdad? Y de, o en España, que en Marbella,
2: España,
1: digo,
2: señora.
1: Es que para mí todo lo que está más allá del charco en los Estados Unidos. Perdóneme, pero disculpe. En Marbella, España. ¿Pero qué tienen que andar haciendo los premios Juventud en Marbella, España? No lo sabemos.
2: Pues ahora les tocó allá, señora. ¿Cuál es el problema?
1: Pues viajaron, se pusieron una mascarilla y llegaron al hotel. Ella iba de blanco, él iba precioso y bueno, llegaron a España.
5: Allá calla,
1: a los premios Juventud. A mí me encanta porque se vieron muy enamorados, ¿eh?
2: Hay que recordar que en algún momento, en algún momento mencionaron que Ángel Aguilar llevaba todo su kit en el avión privado justo de Cristian Nodal para que ahí le hiciera su comida favorita.
1: No, lo cual no es cierto, no llevaba el metate ni el molcajete.
2: Sí llevaba su sartén y su aceite de olivo.
1: Aceite en sartén y no dices nada, pero bueno, pues ya se mostraron muy enamorados, ¿sabes? Y a mí me dio muchísimo gusto verlos tan juntos.
2: Ay, ellos estaban bien preocupados. ¿Les dará gusto a Rosa Concha que nos vean juntos y enamorados?
1: Ahí están Cristian Nodal, para que no anden diciendo que si están bien, que si están mal, que si la cuno, que si no sé qué tantas cosas. Más enamorados que nunca, Cristian Nodal y Ángel Aguilar, pues se dejaron
0: porque
1: ver
0: no
1: a través de sus redes sociales y de su blog.
0: No le importa. ¿No le preguntaste a Pepe Aguilar tu conejo?
2: ¿Qué?
0: No.
2: ¿Qué le pregunté? Pues sí, le pregunté. No sé. Ahí te va. Porque ellos tienen un concepto en sinfónico que es de los Aguilar. Y le pregunté justo, como hemos visto mucho a Cristian Nodal, que es muy unido a la familia. Y él mencionó, es un buen muchacho, la verdad. Lo queremos mucho en la familia. Y le dije, ¿y no has pensado, ya que involucras siempre a tus hijos, a Ángela y a Leonardo, incluir ahora a Cristian Nodal? Y me dijo que no lo tenía todavía planchado, pero que no descartaba que en algún momento hiciera un concepto con Cristian Nodal, Angelita y Leonardo Aguilar, porque aparte, pues ya es uno más de sus hijos, ¿no?
0: Ay, pues es parte de su familia, que ojo. No es la primera vez que se vería juntos en el escenario, porque él ya
2: no, porque juntos invitado, tienen gira aparte.
0: Ay, ya ha invitado a Cristian a ser parte de algún concierto, algo. Pero vámonos a música, por

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1: Y cantando.
2: ¿Qué traes tú?
1: Cantando.
2: Ay, son las dos palabras que estaban escondidas. Y cantando. Y cantando.
3: Claro, y están escondidas porque ustedes van a ir a ver a Yuridia el 3 de septiembre.
2: Oye,
3: en
2: mujer, ¿cómo chupaste el piedra de la Yuridia? O sea, ¿cómo eres la me calcetines con Yuridia?
3: ¿Qué tiene?
2: Que si la jefa, que si no sé, que yo también.
3: ¿La patrona?
2: Creo que voy a ir, ojalá que no me...
3: Creo que no le vamos a dar boleto.
2: No, por afuera.
3: Oh, oigan, pues...
2: Yo no soy como la mapacha.
3: ¿Ay, sí?
4: Que pide pues boletos que para sí. Quitarle a los radioescuchas. ¡Miren nada más! ¡Resucitando de entre los...!
2: Aquí una visita.
4: ¡Ay, te queremos tanto!
2: Más o menos.
4: La chiqué, le chiqué, le
3: ay,
4: chicó.
3: Le mandamos un beso a mi chique precioso.
4: ¡Ay, qué guapo te ves, hermoso!
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4: Gracias, mi querida Laura G, por la información. Y ahora sí nos vamos con muchos boletos del chile mole y pozole. Hay sorpresas, ¿eh? Va a haber rifas, va a haber muchos regalos. Y a lo mejor llega un artista sorpresa que no les puedo decir.
2: Yo voy a sacar las chichis para la banda ahí en plena fiesta. Así que pues vayan a ver mi chichipanza, como nunca antes la habían visto, por supuesto.
4: Esto es la ruleta del boleto.
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4: Ya lo sabes, chile, mole y pozole. ¡Viva México! Mira, ya arrancando septiembre, andamos ya bien patrióticos.
2: En La Maraca no se lo pueden perder, nuestro gran evento. Es un lugar maravilloso, con visibilidad para todos lados, con pista de baile.
4: Pantallas, oye.
2: Bueno, un escenario espectacular. Ya quiero pisarlo. Bueno, buenas tardes.
4: ¿A quién quiere pisar?
2: A ti, Rayo, yo. Ay, no es cierto, dijo Gloria Trevi.
5: Oye, bueno, ya cállate, hartas.
2: Buenas, hoy lo que te
3: hola.
2: Dijeron, Laura.
3: Hola, no, Ángela, que hartas usted, yo no. ¿Quién habla?
6: Hola, me llamo Mayra.
3: Hola, Mayra, ¿cómo estás, Mayra? ¿En dónde nos escuchas, Mayra?
6: De la Ciudad de México, de la delegación Iztacalco.
3: De Iztacalco, Mayra, cuéntame, ¿cuántos boletos quieres, Mayra?
6: Uy, si se pueden, cinco.
3: Ay, ¿qué dicen? ¿Cinco boletos?
2: Sí, se los damos, mi querida Mayra.
4: ¿A quién te vas a llevar?
2: Boleto.
6: Sí. A mis hijos y a mi esposo.
4: ¿Tus hijos son mayores de edad?
6: No.
4: Ay, es que es un evento no, para mayores de edad, así no, que llévate a tus compadres.
2: Es que les voy
6: entonces
2: a dar leche
6: ahí. Con mi esposo.
2: Sí, mi amor. Entonces, oye, mi amor, pues los cinco se los vamos a dar para que se lleven a los compadres. Oye, mi vida, ¿y cómo vas a gritar viva México con la mejor en chile mole y pozole? ¿Cómo vas a gritar? A ver, que se oiga, chido. Mi amor.
6: Es que se entrecorta.
2: ¿Cómo vas a decir viva México con la mejor?
6: ¡Viva México con las más chingones, la mejor!
4: ¡Ándale! ¡Eso es de bien mexicanotes! ¡Felicidad! ¡Ya tienes tus boletos!
2: ¡Cinco boletos para ti! ¡No
6: cuelgues,
2: Mayra!
3: ¡Vámonos con otra llamada! ¡Hola, hola!
2: ¡Qué precioso es México!
4: ¡Márquele 55-5263-0977 en la línea telefónica para que usted pida los boletos del chile, mole y pozole y se vaya con sus compadres, amigos, amantes y novios! ¡Bueno!
7: ¡Bueno!
4: ¿Quién habla? ¿Qué pasó, compadre? ¿De dónde nos marcas?
7: Estamos aquí en la hermosa República de Chalco.
4: ¡Arriba la gente de Chalco! Oye, ¿cuántos boletos quieres para chile mole y pozole?
7: Ok, me voy a dar medio encajoso, pero no sé si me puedan dar seis.
4: Claro que por supuesto que sí, te podemos dar 6 boletos.
2: 6, 6, 6, 6, 6, 6, 6.
3: Oye, pero encajoso, no importa, tengo una duda.
2: Somos encajosos.
3: Estamos haciendo una encuesta de la Inegi. ¿Te gustaría que lleváramos el programa de En Cabina con Laura G al teatro?
7: Claro que sí, estaría genial.
3: Bueno, listo, anotamos.
2: Próximamente en Cabina con Laura G, Rosa Concha y Javier el Conejo.
3: Nos dijo nuestro jefe, si su público quiere, sí lo sacamos. Y nosotros queremos salirnos. Así es que...
4: ¡Otra llamada! ¡Otra llamada! Otra. Es tuya, Concha Rosa.
2: Bueno, buenas tardes. Soy Rosa Concha, la más mexicana del mundo. Aquí con maraca, aquí con sombrero de mexicana. ¿Quién habla?
4: Y comiendo chile. Y con chile. Bigote, y con pelos chile, en las piernas.
2: Bueno, ¿quién habla?
8: Hola, buenas tardes. Habla Kevin.
2: Qué buenas tardes, mi Kevin. Oye, Kevin, ¿cómo te apellidas? Nada más para saber.
8: Escobar.
2: Kevin Escobar. ¡Órale! Hombre, acá de artista de la Hollywood. Oye, es Kevin Escobar, ¿cuántos boletos vas a querer para el chile mole y pozole?
8: Pues si se puede, 6 boletos.
2: Te doy yo de mi brasier 6 boletos que tengo guardados.
4: ¡Qué asco, señora! Todos
3: ¿están
4: sudados.
3: ¿Están calientitos o no?
2: Están calientitos como toda yo. Oye, es Kevin, dos cosas. A ver, entre el chile, el mole y el pozole, ¿tú con qué te quedas?
8: Con el pozole.
2: Muy bien. Oye, ahora grita, ¡viva México y viva el chile! ¡Sí, señor!
8: ¡Viva México y viva el chile! ¡Sí, señor!
2: Y me siento feliz de escucharte con eso del chile, mi amor. Y bueno, te vas a llevar tus 6 boletos. ¡Besos!
3: ¡Adiós! ¡Una más! 5552613. Así nos encantan nuestras líneas, que estén calientes. Esas son líneas calientes de amor.
4: ¡Ah, caray! Tenemos la siguiente llamada. Bueno, mande.
3: ¿A ti te tocó hablar una línea caliente o no existían en tu época?
4: Es línea caliente, así se llamaba un programa ya de Cuernavaca, que era de noticias.
3: Había un programa que se llama Hotline.
2: ¿No? Ay, ¿en tu madre, pueblo qué va a haber? Ay, yo sí me acuerdo. ¿En tu pueblo qué va a haber?
3: Que
2: no había nada. No pares la trompa.
4: Allá en Cuernavaca había un programa que se llama Línea Caliente y es de noticias.
2: Está hablando de otra cosa esta.
4: Ah, no, eróticos, cosas, no.
3: En nuestra época, marcabas al 01. Tala te atendía una muchachona. Yo no sabía, ¿eh?
2: Sí,
3: pero
2: oye,
3: te decía, hola, ¿cómo estás?
2: ¿Y sabes dónde venía? En las revistas.
3: En las secciones amarillas.
2: En las revistas venía.
4: Ay, ya no me tocó la sección amarilla,
2: ¿eh? Y venía línea caliente, pues sí, horóscopos de Durango y todo lo demás. Oye,
3: hola, sí. Tenemos llamada. Mira, era más o menos así, a ver si es hombre o mujer.
2: Ándale,
3: hola.
2: Date.
3: Hola.
2: Date, Beatriz.
9: ¿Bueno?
3: ¿Quién habla? Ah, es mujer, entonces no. Hola, ¿quién habla?
9: Carla.
3: Querida Carla, ¿cómo estás, Carla? ¿Cuántos años?
9: Bien, 40 años.
3: 40 años, Carla. ¿A ti te tocó esa época de las líneas calientes o no?
9: Sí, recuerdo.
2: Hola de los horóscopos. De que te daban tu horóscopo, te leían las cartas esotéricamente.
3: Walter Mercado, comadre.
2: Esotérica. Eran calientes y esotéricas, por un lado, ¿verdad?
4: La de los premios también, ¿no?
3: Te llevamos. No, esa era
9: 6 boletos, por favor.
2: 6 boletos
3: para que vayas.
2: Sí, mi amor. Yo tenía.
3: Ándele, pues.
2: Yo tenía.
3: Gracias, querida Carla.
4: ¿Usted tenía qué?
2: Yo tenía mande Rosa Concha al 2-11-11 y recibo las frases
4: sí,
2: más características. Que después, cuando llego a Ciudad de México, hicimos una negociación de Televisa porque ya se había acabado el servicio.
3: Estoy abriendo el sarcófago de la comida. Estoy abriendo el baúl. Mira lo que me voy encontrando de aquí. Norteñas como me gustan.
2: Unos preservativos viejos, caducados. Un sacaleche. No, mira, ¿de quién sería? ¿De tu abuelita?
3: No, comadre, mire, esta canción es ni más ni menos que de mi época, comadre. ¿Se acuerdan ustedes de Priscila y sus balas de plata?
2: Ya sabía, tú siempre presentas puras de esas de Priscila.
3: 1997, desde el norte para el mundo. Ahora ella es es esposa de un grande de la música. Pero, ¿qué tal si escuchamos Paraíso Terrenal con Priscila y sus balas de plata?
4: Se escucha como la de Blanca Navidad o cosas así, bien bonitas.
3: No, mira, escúchala. De

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1: Tenemos dos palabras más dentro de nuestra frase escondida. Dos palabras más de la frase escondida que son...
2: Bien sabrosón. Bien sabrosón.
1: Ahí están dos palabras más. 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
1: 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Como quiera, mañana le volvemos a recordar. Al regresar están nuestros amigos de La Casetera con nosotros, que nos vienen a platicar un poquito de todo y sobre todo a divertirse. Y también tendremos las salidas para que vayan a ver a Natanael Cano y la frase para ver a Yuridia. Un gran programa, Conejo.
2: Corte, regresamos. Esto es En Cabina con Laura G. No te muevas.
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0: Son las 3 con 30 minutos. 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
1: Pero antes de jugar las palabras prohibidas, tenemos invitadazos en nuestra cabina y es un honor, es un orgullo que estén juntos nuestros amigos de
2: La Cafetera.
1: No, comadre, es que yo los ha visto en vivo. No, bueno,
3: pero
1: no
3: por supuesto que sí, comadre, no solamente los he visto, he bailado con ellos, he cantado con ellos, reído, llorado. Y bueno, pues la verdad es que ambientazo, en todos los metros de la cafetera.
4: ¡Bienvenidos!
1: Muy hermosa, ¿cómo están? Muy bien, muy contentos de estar acá con ustedes. Siempre nos apapachan bastante, no la vamos a creer. ¡Ay, no!
3: Usted créaselo todo, porque de verdad que han demostrado que, bueno, tienen un concepto único, original. Y bueno, pues que donde quiera ponen ambiente, que bárbaro, muchachos.
5: Pues fíjate que, pues sí, la casetera es como, ya sabes, un concepto retro de fiesta. Empezamos como que muy gruperos, porque pues sí, obviamente todos tenemos un pasado grupero con las agrupaciones en las que estuvimos, pero como que ha ido evolucionando.
1: Una evolución,
5: ¿verdad?
1: Por ahí ha habido. Empezamos, como dice Neto, así, pero ahora somos un homenaje a la fiesta también. Ya van a escuchar un poquito de todo nuestro concierto, desde guapangos, mariachi, un poco de merengue, reggaetón,
4: cumbia,
1: grupero, de todo un poco.
4: Oigan, Julie, ¿qué pasó, mi querida Laura G?
1: Yo creo que sí es importante distinguir que la casetera no es como con una agrupación de que, ay, es, no,
3: ay, deja,
1: es un concepto, es fiesta, pero sí, es show, pero es vestuario, pero es escenario.
4: ¡Un proyecto!
1: Es un, lo dejan todo y yo estoy emocionada con la fecha que van a tener en el Metropolitan. ¡Wee! Vuelven al Metropolitan y justo de eso se trata, que les inviten a todo nuestro público qué fecha van a estar para que vayan ya comprando sus boletos.
6: Precisamente sí, estamos muy contentos de poder estar otra acá cerquita de la gente de Ciudad de México este 21 de octubre en el Teatro Metropolitan. Y como le dices, la casetera es una experiencia que tienen que vivir. Es una fiesta en grande, una producción que lleva mucha nostalgia, mucha diversión, vas a llorar, reír, cantar. Por eso se llama el Tour Caseterapia, porque realmente es eso, es una terapia musical a la que los invitamos, ¿no?
5: Es Caseterapia, la experiencia se llama, y esta es nuestra más reciente producción que sale el 25 de septiembre, donde lo grabamos en la Arena Monterrey, en nuestro último concierto en abril. Fue un concertazo, yo creo que llegamos en un momento muy padre de todos, individualmente y como banda. Ahora sí, muy consolidados, y grabamos esto que dura 3 horas de concierto,
4: okay.
5: más de 100 canciones, y lo vamos a sacar en todos los formatos, hasta en LP doble, cassette,
1: ay,
5: en,
1: qué rico,
5: en CD, porque somos super melómanos, y obviamente en plataformas digitales. Ese lo escuchan completito y luego van a querer ir al Teatro Metropolitan a cantarse todo lo que van a escuchar.
4: Oye, ahí. ¿Y entre los 6 hacen la selección de canciones?
5: Claro.
7: Sí, sí, es un trabajo en equipo, la verdad, estamos, todos ponemos de nuestro granito para poder hacer de este espectáculo, porque ya realmente es un espectáculo el que nosotros mostramos, como dice Neto, yo creo que es único en México en este formato, ¿no? De, pues, cumbia, baile, fiesta, y realmente, pues, todos tenemos, como dice Neto, nuestra experiencia. Yo estuve con el Grupo Límite, mi compadre estuvo con Guardianes del Amor, todos tenemos incluso en la sangre de los Mier, de,
4: claro,
7: de Pipiripao, de todo eso. Entonces tenemos toda esa experiencia, la juntamos y salió esto que es la caseterapia.
1: Oigan, la última vez que me tocó ver a la casetera fue en una boda muy importante,
7: claro,
1: ¿no? Exacto. Pero ¿saben qué es lo que me encantó? Que había, bueno, pues obviamente fue una boda donde fueron muchos artistas invitados, ¿no? Incluso hasta Yuri y así. Pero cuando se subió la casetera al escenario, ¡no!
3: ¡La rompió!
1: ¡La rompió! Y entonces imagínense que usted está escuchando en este momento y dice, ¿cómo? ¿Qué hago? Voy a ir a verlos al Metropolitan, porque aparte el Metropolitan tiene una esencia espectacular que te hace bailar, que te hace sentir. Y lo que no necesitamos son problemas. Lo que sí necesitamos es pasarla bien, porque está comprobado que cuando uno la pasa bien, todo fluye. Y esa es una misión que tiene la casetera y me encanta saber que van a estar en el Metropolitan.
8: Sí, amigos.
1: A ver.
9: Sí, sí, la verdad estamos bien contentos y aparte nos encanta invitar a nuestros amigos, artistas también a colaborar. Entonces vamos a tener algunos invitados. sí.
4: ¿Cómo quiénes?
1: Estuvieron con Río Roma, ¿no? Estuvieron con Río Roma haciendo un medley.
4: Con Chico Che Chico también, ¿no?
9: Exacto. Garibaldi, Pedro Fernández estuvo en este concierto de Caseterapia en Monterrey. Caballo Dorado.
4: Okay.
9: Alex Sintek, así que vienen sorpresas también para Ciudad de México, medleys nuevos, entonces estamos bien contentos de presentar todo esto por acá.
3: Ay, me fascinan, de verdad, que son puro ambientower donde quiera que esté en la castera.
1: A ver, comadre, ¿con quién se va a quedar? ¿Con Paquito? ¿Con Omar? ¿Con Neto?
3: Bueno, con Omar, con Pérez, yo tengo una relación escondida realmente, ahorita que lo estaba viendo hablar.
5: Tengo una experiencia religiosa, yo.
1: Me vino a enseñar con toda su madurez.
3: Yo soy muy sucia, yo soy muy sucia y muy cochina, pero la verdad es que me hago muy buenos jales.
5: ¡Ella es loca!
4: ¡Oye, me encanta!
1: Conejo, comadre, que elijan a un representante de la casetera porque vamos a jugar las palabras prohibidas. Tienen que elegir a uno. ¿Quién? ¿Quién nos va a desafiar?
5: La palabra prohibida.
3: La palabra prohibida para que...
4: Ok, las palabras prohibidas no puede decir sí. No puedes decir no. Ajá. No puedes repetir lo mismo, hasta la misma palabra. No te puedes quedar callado y no puedes decir claro. Son 5 palabras prohibidas. Vamos a tener una conversación entre Laura G, Rosa Concha, tu servidor, y tú no tienes que decir esas palabras, ¿ok?
3: Ni sí, ni no, ni claro.
5: No, ni sí,
4: ni no.
3: Ni claro.
4: Ni claro, ni repetir lo mismo, ni quedarte callado. Okay. ¿Estás listo?
3: Va. ¡Vamos, Omar!
4: ¡Vamos, Omar! ¡Vamos! ¡Ojo! ¡Ojo!
1: Para Natanael Cano, entonces...
4: Si gana Omar, Laura G, si gana Omar, Rosa Concha le da un beso en la boca.
3: ¡Ay, sí! ¡Ay, quiero yo!
1: ¡Que gane!
4: ¡Que gane! ¡Ahí te va!
1: Pero si es castigo para Omar, ¿cuál es el
3: premio? ¡Ay, comadre, ¿por qué va a ser castigo?
4: ¡Vámonos en este momento! Omar, ¿hay sorpresas en el Metropolitan?
5: Tal vez.
3: ¿Has robado alguna vez un celular?
5: A veces.
1: ¿Te cae bien esto?
5: Exacto.
4: Oye, ¿hay canciones nuevas?
5: ¡Varias!
4: Son 3 segundos. Son 3 segundos. ¿Quién dice sí?
1: Muy bien.
4: ¿Quién se? Yuli, venga.
1: Soy malísima. Pero bueno, a ver si mi cerebro funciona.
4: No. Venga, Yuli. En este momento, ¡comenzamos! Yuli, ¿tu sombrero es carísimo?
1: Tal vez.
3: ¿Tocas el acordeón, Yuli?
1: Por supuesto. ¿Está bajando? De ninguna manera.
4: Ay, cantas bien bonito, ¿verdad?
1: Me lo dicen seguido.
3: ¡Qué pestañas tan hermosas!
1: Te las regalo. ¿Tuviste sexo ayer?
3: ¡Sí, tuvo ella!
4: ¡Sí, tuvo ella! ¡Sí, tuvo ella! Está bien, digo.
3: Siempre cuando hacemos las preguntas de sexo, siempre el público también se derrapa, como que no sabe qué decir.
1: Mi amor, la respuesta es no, mi amor.
4: Solo que no supo cómo decirlo.
1: Sí. Negativo era. Gacetera, quédense con nosotros todo el programa. Vamos a recibir una llamada de nuestro público porque les prometimos unos boletos para Natanael Cano y me encantaría que uno de ustedes participe haciendo preguntas para que nuestro público se lleve pues los boletos. Es que vamos a recibir una llamada. 5552630977. Ahí está, hola.
8: Hola.
1: ¿Quién habla?
8: Alejandro.
1: Alejandro, ¿cuántos años tienes, Alejandro?
8: Alejandro.
1: Ah, Alejandro, por eso, ¿cuántos años tienes?
8: No, es Alejandra, soy mujer.
4: ¡Alejandra!
3: Alejandra, mi amor, nada más baja de tu radio, siempre se los decimos, nunca lo hacen, pero aquí los queremos mucho.
4: Escúchalo solamente por el teléfono, ¿ok?
3: Sí, Alejandra.
4: ¿Estás lista para participar?
3: Ay, no creo.
4: ¡Alejandra! ¿Dónde estás, Alejandra?
1: Se nos va Alejandra. Alejandra.
4: Se puso nerviosa. Oiga, se quedó callada como Yuli con la pregunta.
1: Otra llamada, 21 de octubre en el Teatro Metropolitan, la casetera con invitadazos. Para que no se lo pierdan. Y también que compren en el disco que ya está a la venta. Hola.
10: Hola.
1: ¿Quién habla?
10: Ricardo.
1: Ricardo, ¿estás listo para participar?
10: Así es.
4: Entonces, ¡comenzamos! ¿Crees que nos ganes el día de hoy, Ricardo?
10: Claro.
4: Claro, es una palabra prohibida. Que te vaya muy bien y que Diosito te acompañe.
1: ¡Ay, no, pobre!
3: ¡Ay, eres bien fea, conejo!
4: ¡Otra! ¡Bueno!
3: Sean bien tara, comadre. Ya agarramos aquí bien suave el ambiente.
4: ¿Quién habla?
11: Hola, Brenda.
4: Brenda, ¿estás lista para participar?
11: Ay, sí, nerviosa.
4: Ok, pon mucha atención porque se incluyen las preguntas de la casetera, ¿ok?
11: Ok.
4: Entonces, ¡comenzamos! Estás nerviosa, ¿verdad?
11: Bastante.
3: ¿Te has puesto un calzón sellado?
11: Rojo.
1: ¿Estás con nosotros?
11: Todos los días.
5: ¿Desayunaste hoy?
11: Sándwich.
1: ¿Te gusta bailar?
11: Mucho.
4: ¿Mucho o poquito?
11: Poquito.
3: ¿Pantaleta o tanga?
11: Tanga.
1: ¿Escuchas los éxitos de la casetera?
11: Siempre.
5: ¿A qué hora?
11: En diario.
4: Venga, ya.
1: ¿Te bañaste hoy?
11: Agua fría.
4: O sea, ¿no estás mugrosa?
11: Bastante.
3: ¿Te has tallado los pies? ¿Ese es con la piedra pómez?
11: ¿Cómo?
1: ¿Está guapo, Neto?
5: ¿Quieres ganar este juego?
11: Guapísimo. Efectivamente.
9: Venga, Yuli.
4: Venga, Yuli, venga, Yuli, venga, Yuli, dile.
1: ¿Te gusta alguien?
11: Todos.
4: ¿Ya hiciste el amor hoy?
11: Uy, mucho.
4: ¡Ya ganó!
3: ¿Estás contenta, muñeca? Te oigo exacerbada.
11: Mucho, porque estoy intenta.
3: ¿Vos te vas a ir? Iri. A ver, Natanael Cano, muñequita. Y recuerda que también la casetera va a estar para que vayas el 21
4: de octubre en el Metropolitan. Oiga, ¿cuándo una arena Ciudad de México, un auditorio nacional?
1: Ay, ojalá pronto. Dios te oiga, que decretes.
4: Ya, el próximo
1: pero
4: año.
1: Pronto el primer paso, Metropolitan. Nos vemos el 21 de octubre, si Dios quiere. Yo tengo pregunta para Yuli. Yuli, siempre sorprendes con tus vestuarios. Bueno, todos, la verdad. Sorprenden con sus vestuarios. ¿Esta vez va a haber sorpresas o no? Porque claro, le dedican muchísimo de su show también a verse bien. Y eso lo agradece mucho el público.
6: Sí, para nosotros es como un respeto hacia el público, ¿no? El poder también darles un poquito en ese aspecto del vestuario. Y nos gusta siempre sorprender en cada show, y este no va a ser la excepción. Esos vestuarios hermosos que ves son diseños de nuestra querida Vero Solís, que le mandamos un saludo.
4: Claro, nosotros tenemos unas chamarras igual de Vero Solís.
3: Sabía que mi comadre se las ponen, llevaba la mención.
6: Se las ponen.
3: Ella, esta mujer cada que puede le echa flores a Verónica Solís.
1: Claro,
3: que mira la, ¿cómo se llama la entrevista que le hicieron? Que bueno, en un blog que sacó, que al principio como que así en varios programas y todo, como que le hicieron fuchi, y después todo el mundo quería que le hiciera chamarras, que ¿sí? le pusiera piedrería y que todo.
1: Es una historia bien bonita, vean a través de sus redes sociales. Oigan, casetera, díganme, si tuvieran que quedarse con una canción de la casetera, así de que, ¿cuál sería?
5: Selena.
1: ¿Cuál es la que más disfrutan cantar?
5: Yo, Selena Meli.
6: Pues el popurrí, si el popurrí de Selena nunca falla, siempre nos lo piden, es algo que nos pone siempre muy contentos y conectamos con la gente, entonces okay. Yo creo que ese no puede faltar, muy casetero aparte.
5: Sí,
4: yo te confirmo, por dos.
5: Yo tengo una que es el homenaje a Kirri, que son todas las canciones del Límite también.
4: Okay.
1: Yo homenajeo aquí en cabina, no sabes cómo me echan cuando pongo canciones del Norte, Límite, hoy puse de Priscila y sus va, todas esas canciones del Norte me dicen, ay, norteña, arriba el Norte.
6: Sí. ¡Arriba el Norte!
3: Claro, claro. Sí, bueno, pues luego les voy a dar una canción que tengo yo muy, muy, pues, ¿qué les puedo decir? Un hit para ir de mi corazón que se llama Estoy Bien Contenta, Estoy Bien Feliz.
1: Ok.
3: Y va todo el tiempo, estoy bien contenta, estoy bien feliz.
4: ¡Pobrecita!
3: Estoy bien contenta, estoy bien feliz.
4: Es un sueño frustrado. Ninguna disquera nunca la agarró.
3: Estoy bien contenta, estoy bien feliz.
1: Oye, tengo pregunta. Comadre, no nos importa su canción, pero sí nos importa esto. El disco que grabaron en la Arena Ciudad de México, ¿cuánta gente le cabe a la Arena Ciudad de México? A la Arena
4: Monterrey.
1: La Arena Monterrey. ¿Cuánta gente le cabe?
6: 12,000 personas aproximadamente. Esta es nuestra tercera arena y recopilamos los mejores éxitos. Es un álbum súper bonito. El 25 de septiembre lo van a poder tener en sus manos. Yo creo que, como dice Neto, el trabajo de todos estos años, aquí está en este álbum que van a poder tener.
5: Están grabados ahí en el CD porque se escuchan gritando y todo.
6: Sí, claro, se siente la vibra de la gente.
4: ¿Y en dónde van a estar el 15 de septiembre dando el grito?
5: en San Nicolás, San Nicolás de donde es mi compadre Kiri.
6: Y en Santa Catarina.
5: Fíjate, fíjate que yo soy del mero centro, de hecho ahí.
1: Yo también.
5: Ahí cerca de la iglesia, ahí a veces veo a tu mami, a veces veo a tu mami ahí.
4: Puro nuevo periférico.
9: Ah, puro nuevo periférico.
5: Vamos a estar en San Nicolás y luego terminando nos vamos a ir a Santa Catarina, o sea, ahí mismo.
4: Ah, dos fechas, el 15.
9: Ay, pues estoy bien contenta. Estoy bien feliz.
5: Y ¿saben qué? Vamos a estar este sábado bien importante. Tenemos un concierto bien importante en Mérida.
4: Okay.
5: Es la primera vez que vamos a Mérida a dar un 5
6: concierto. De septiembre.
5: La gente ya, pues tú sabes, son súper fiesteros y ya tenemos muchas ganas de que sea el sábado para armar el festón ahí. Se llama Auditorio La Isla para que todo el mundo, obviamente, nos escuche, ¿no? Ya sabemos por todos y que nos acompañen en la casaterapia en Mérida.
3: Maravilloso. Pues bueno, pues estoy bien contenta y estoy bien feliz. Presente.
1: Vamos con una canción de la casetera. ¿Cuál quieren que les pongamos?
6: Ándale. ¿Cuál traen por ahí?
3: Todas. A ver. Todas.
5: La que tengan ahí.
4: Sí, la que estén tomando café. Tenemos una con Edwin Luna y la casetera.
6: Ándale, sí.
1: ¿Les gusta?
4: Jugarse la vida. Preséntenla, muchachos, por favor.
6: Vamos a dejarles por ahí esta canción que se llama Jugarse la vida, de Edwin Luna, nuestro gran amigo, y la casetera, papá.
4: Aquí nomás en cabina con la Regina.
6: Nos vemos, 21 de octubre. Teatro Metropolitana, la casetera.

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1: Estoy bien contenta. Yo quería que me cantaran el medley.
2: Yo te canto la de estoy bien contenta, estoy bien feliz, estoy bien contenta.
3: Las últimas dos palabras de la frase escondida, las últimas dos palabras de la frase escondida y es la casetera, la casetera, la casetera.
1: Ay, parece la casetera. Se va a ir a ver a la patrona, Yuridia. Oigan, que me den boletos para la casetera también, para que se nos anote nuestro público hermosa. Hola.
4: Hola, buenas tardes.
3: ¿Quién habla? ¿Quién habla?
4: Memo.
3: Memo, ¿estás listo? ¿Tiene la frase completita?
2: Memo Herde.
4: Sí.
3: Ok, entonces dinos, por favor, ¿cuál es la frase escondida?
4: Bailando y cantando bien sabrosón con la casetera.
3: La respuesta es... ¡correcta!
1: ¡Ay, qué emoción! Entonces sí la vas a poder sorprender con ese boleto. No digas que te los ganaste aquí. Tú dile, ay, míratelo.
4: Sí, sí. Cumpleaños es el día 8.
2: Y si puedes invitar a la mapacha, que cómo anda dando lata, ¿eh?
1: Ándale, felicito pues, a la mucha. Gracias por llamar y por escuchar todo el programa. Merecidos esos boletos para ver a Yuridia.
4: Muchas gracias. Ay, sí, háganlo del teatro para verlos en vivo.
2: Sí, vamos a hacer la gira.
1: Andamos levantando firma de En Cabina con Laura G y Rosa Concha.
3: En Cabina con Laura G, Rosa Concha y Javier el Conejo.
2: Brilla como nunca y ahí voy a estar yo brillando como siempre, gracias.
1: Como siempre. Ya les vamos a dar, hoy tenemos nuestra junta final. Ojalá que nuestro jefecito se apruebe nuestro proyecto. Pero ya estamos, en eso estamos. Ya nos vamos. Fue una producción de Liz Trujillo bajo la dirección de Andrés Salazar el Topo, nuestro jefazo. En los controles estuvo Michael y en los micrófonos estuvo Laura G.
3: Y Javier el Conejo.
2: Y yo, la 360, la número 1, soy Rosa Concha y nos vi 2 veces en la coliflower.
3: Bye.

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1: Son las 4:01. 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

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Son las 4 con 20 minutos.

0: 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Son las 4 con 30 minutos.
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Son las 4 con 40 minutos.

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0: 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Son las 5 con un minuto.
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Son las 5 con 20 minutos.